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1: En Balneario, la hora exacta.
2: Son las 8 horas 31 minutos.
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1: En Balneario le indicamos la hora.
2: Son las 8 horas 56 minutos.
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3: En Balneario, la hora exacta.
4: Son las 9 de la noche, 27 minutos.
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3: En Balneario le indicamos la hora.
4: Son las 10 de la noche.
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3: En Balneario, la hora exacta.
4: Son las 10 de la noche, 30 minutos.
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1: En Balneario le indicamos la hora.
2: Son las 10 de la noche, 57 minutos.
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1: En Balneario le indicamos la hora.
2: Es la medianoche en todo el país.
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1: En Balneario le indicamos la hora.
2: Son las 12 horas 57 minutos.
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5: En Balneario, la hora exacta.
6: Es la 1:00 a.m, 27 minutos.
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1: En Balneario le indicamos la hora.
2: Es la 1 de la madrugada, 57 minutos.
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5: En Balneario, la hora exacta.
6: Son las 2 de la madrugada. 28 minutos.
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1: En Balneario le indicamos la hora.
2: Son las 2 de la madrugada. 59 minutos.
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2: En Balneario, la hora exacta.
3: Son las 3 de la madrugada, 35 minutos.
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gusta mucho el vinito. ¡Ah! Quiero que hagamos un saludo y le pidamos vinito al cabezón que está acá atrás.

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1: En Balneario le indicamos la hora.
2: Son las 3 de la madrugada, 56 minutos.
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1: En Balneario,
2: son las 4 de la madrugada, 57 minutos.
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5: Son las 5 de la madrugada, 27 minutos.
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1: En Balneario le indicamos la hora.
2: Son las 5 de la madrugada, 56 minutos.
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1: Vamos a Bolivia, protestas contra el gobierno de Rodrigo Paz. Hay algún cambio dentro de su gabinete y ahora sabemos de contraprotestas contra los propios bloqueos que se han tomado en las calles y que han generado problemas de abastecimiento incluso. Gustavo Pedraza es analista político, docente universitario en el país altiplánico. ¿Cómo está, Gustavo? Bienvenido.
2: Hola, buenas tardes.
3: ¿Cómo está? Buenas tardes, profesor.
2: Un gusto, ¿cómo le va?
3: Profesor, ¿cuál es el detonante real de esta crisis? ¿Salarios, combustibles, tierra, ajuste económico o se trata de algo más político contra Rodrigo Paz?
2: Todos los meses de abril y mayo en Bolivia se aprueba el presupuesto y en él se incorpora obviamente la masa salarial, salario mínimo. Pese a que ya había una acumulación de demanda, la Central Obrera planteó incremento de salarios y otros sectores también se sumaron, ¿no? Maestros, mineros, etcétera. Y había así un malestar previo. Había un malestar previo porque se importa gasolina en Bolivia, casi el 80% de la gasolina es importada y esa gasolina estaba en mal estado y averió. Descompuso miles de carros, de motocicletas, carros, y esto ya generó cierto malestar, indisposición hacia el gobierno, pese a sus 6 meses de gestión. Entonces, se suma todo este conjunto de disconformidades, demandas, y se va acumulando, ¿no? Marchas, protestas, y a ello se incorpora Evo Morales, que tiene una demanda estrictamente política para solicitar la renuncia del presidente Rodrigo Paz. Esto genera sin duda un bloqueo de las principales carreteras del país, particularmente en el occidente, La Paz, Oruro y Cochabamba. El oriente tiene otra realidad, es un poco más tranquilo. Entonces, los alimentos ya no están llegando, el pollo, la carne de vacuna está muy cara, casi 10 veces más de lo que está en los centros de producción. La salud igual ha sido afectada porque ya no hay oxígeno, los enfermos, 3 han muerto en los bloqueos por falta de auxilio, etcétera. Entonces, hay un momento muy complicado en la política nacional, un gobierno nuevo, ¿no?, que está siendo acosado por estos sectores.
1: A eso quería ir porque hay acusaciones bien graves desde el oficialismo en Bolivia que acusan finalmente a el movimiento al socialismo, a los grupos cercanos a Evo Morales y otros líderes de querer desestabilizar finalmente un gobierno democráticamente electo.
2: Correcto. O sea, la gran demanda de la gran mayoría de los sectores tenían demandas normales, legítimas, como incrementos salariales, mejoras de condiciones de vida, etcétera. Sin embargo, el bloqueo es lo que genera malestar, el bloqueo, bloquear carreteras, impedir la circulación, ese estándar de protesta social en Bolivia es muy alto, muy extraño, además, ¿no?, muy perjudicial. Evo Morales tiene obviamente un protagonismo acá, no es el eje central, pero sí se ha incorporado. Y Evo Morales tiene un mandamiento de aprehensión, él está con juicio penal por estupro, por tener relaciones sexuales con una menor, bueno, varias. Entonces, él sabe que si se mantiene el gobierno de Rodrigo Paz, él va a acabar en la cárcel, muy probable. Pero si cae el gobierno de Rodrigo Paz, él tiene la esperanza de que hayan elecciones, que él pueda ser candidato y él pueda ganar. Bueno, él es su enfermedad de ambición de poder que él tiene, ¿no?
1: Oiga, entonces, Gustavo, sin duda. Perdón, pero el escenario que usted describe es bien vergonzoso, digamos. O sea, es presionar políticamente para saltarse la ley o la justicia.
2: Totalmente, absolutamente. Él está con mandamiento de apremio ya hace más de un año. Está parapetado en el Chapare, no sale, no circula por el país porque tiene guardias sindicales de los sindicatos cocaleros que cultivan la coca. Entonces, sin duda que él es él apuesta a que caiga Rodrigo Paz, haya elecciones pronto, 90 días, propuso el otro día a que haya 90 días. Caso contrario, pues si el gobierno sigue estable, que es, creo yo, lo que va a suceder, va con muchos problemas, pero yo creo que va a continuar, él puede ir a la cárcel, ¿no? El costo-beneficio, ¿no?
3: ¿Profesor?
2: El beneficio para el que caiga un gobierno, ¿no?
3: ¿Y cómo se lee desde Bolivia el respaldo de Estados Unidos al gobierno de Rodrigo Paz?
2: Se lee bien, es muy especial la relación que ha habido desde el gobierno de Rodrigo. Se han restablecido relaciones con Estados Unidos, relaciones que nunca se perdieron, pero que no había esa intensidad, digamos, ¿no? Que ha adquirido con Rodrigo Paz y el gobierno de Trump. Yo creo que sí, hay unos sectores sindicales, populares, la izquierda nacional no lo ve bien, pero yo creo que la sociedad democrática, la gran mayoría, diría yo, que es la que ha votado por opciones de centro, de democrático, yo creo que sí lo ve bien, ¿no?
3: ¿Y ya para eso alcanza con el relevo del ministro del Trabajo o es más bien insuficiente frente a lo que se está pidiendo en la calle?
2: El mismo presidente hace dos días dijo que iba a reordenar, recomponer su gabinete. Cuando se dice eso, bueno, tiene que ver con al menos la mitad del gabinete, ¿no? Yo creo que el cambio de un solo ministro es insuficiente, absolutamente insuficiente. Yo percibo que los cambios ya mayores van a ser en los próximos días.
4: Estamos conversando con Gustavo Pedraza, analista político, docente universitario en Bolivia. Le preguntaba a Verónica respecto del apoyo de Trump al gobierno de Paz y las críticas de Petro, que se ha cuadrado más bien con el mundo de Evo y con la agitación social ahí. ¿Cómo ha recibido Bolivia?
2: Cayeron muy mal, ¿no? Yo, por una razón, pareciera que Petro, el presidente colombiano, había hablado con Evo Morales antes de escribir en sus redes sociales, porque justamente habló de la coca, que la coca no es cocaína, de que son campesinos que cultivan coca, y después manifiesta que Estados Unidos no debería apuntar a Evo Morales, no debería meterlo preso o tratar de llevárselo. Entonces, si uno analiza palabra por palabra, es básicamente literal, es como que se hubiera hablado con Evo Morales, porque se concentra el discurso de Petro en el eje central de Evo Morales. Entonces esto cayó muy mal, porque no hay insurrección general, es conflicto que se concentra en la parte occidental del país, y obviamente Evo Morales, nadie lo está atacando a Evo Morales, es simplemente un proceso jurídico, penal. Entonces, no es que el país o Estados Unidos esté contra Evo Morales, que es lo que quiso hacer ver el presidente Petro. Yo creo que sin duda fue desafortunada esa intervención, porque ustedes saben que las relaciones internacionales pues se regulan, ¿no?, por convenciones y tratados, y me parece que ahí no hubo una certeza del presidente colombiano.
3: Es el analista político, docente universitario boliviano Gustavo Pedraza, en contacto con el diario de Cooperativa. Ha sido muy amable, Gustavo, que tenga una buena tarde.
4: Buenas tardes.
2: Buenas tardes, muchas gracias para
4: usted. A usted, pues. Ya, vamos ahora a Lima, a la capital del Perú. Hay impacto ahí por un nuevo crimen con características políticas, ¿no? La víctima, una autoridad local, un alcalde del norte de ese país, que además ha estado muy convulso, ¿no?, por los problemas electorales que vivieron después de la primera vuelta y a puertas de lo que viene ahora en junio con el balotaje presidencial entre la derecha de Keiko Fujimori y la izquierda castillista de el dirigente Sánchez, que quedó ahí segundo por poquita distancia de la ultraderecha en Lima, en Perú. Hay, claro, conmoción, decía yo, por este crimen. Vamos a Lima. Ricardo Alba Martínez, ¿qué tal? Bienvenido.
3: Hola, Ricardo, buenas tardes.
5: ¿Cómo estás? Verónica, Rodrigo, ¿cómo están? Efectivamente, gran conmoción, sobre todo en la zona norte del Perú, ha generado este asesinato del alcalde del distrito denominado 26 de octubre, Víctor Hugo Febre. Y es que delincuentes lo interceptaron justamente en pleno trayecto. Él se encontraba en su camioneta junto con su agente de seguridad y su chofer. Estos últimos resultaron heridos, mientras que el alcalde llegó ya sin vida al hospital de la zona. Aún la policía baraja varias hipótesis sobre lo ocurrido. Podría tratarse de delincuencia o también de minería ilegal, esta última que opera mucho en la zona norte del país, que es productora principalmente de oro. Aún se han logrado detectar o hacer, digamos, ya tener la primera identificación de los presuntos responsables, quienes huyeron de la zona tras cometer este hecho de sangre. ¿Qué ocurre? El alcalde, que actualmente enfrentaba algunas denuncias por casos de corrupción, por la entrega de terrenos sin licitación, fue victimado. Hay la posibilidad de que también pudiera ser este el motivo, también. Esa es una de las hipótesis que manejan las autoridades. Pero lo cierto es que este hecho ocurre luego que hace una semana las autoridades del gobierno, Rodrigo y Verónica, anunciaran una disminución en los casos de asesinatos en el Perú como consecuencia del crimen organizado que opera en este país. Hay que indicar que aproximadamente un 40% se han reducido los hechos de violencia con relación al año anterior, entre enero y mayo. Aproximadamente unos 273 menos casos de sicariato en el Perú, lo que indicaría que de alguna forma las políticas que se han puesto en marcha estarían dando algún resultado. O hay quienes señalan que no, lo que ocurre es que la gente ya no denuncia los casos del gota a gota, o en su defecto ha preferido ya pagar lo que se denomina aquí como cupos.
3: Y la extorsión, me imagino.
5: Así es, la extorsión, efectivamente.
3: Ricardo, entiendo que este es el cuarto alcalde que es asesinado en lo que va del año.
5: Efectivamente, antes también ha ocurrido lo mismo en otros puntos del país, pero también focalizado en el norte, específicamente en La Libertad, que está muy cerca de Piura, por cierto, y como decíamos, allí el caso que ocurre en esta zona del país es la producción de oro. Y aquí lo que se ha sabido es que justamente son estos grupos de mineros ilegales los que actúan ahí y prácticamente ya han lotizado varias localidades, sobre todo del distrito conocido como Pataz. Allí la minería ilegal opera, en muchos casos, como dirían algunos analistas, a sus anchas, y pese a que se ha ejecutado un plan de emergencia, estado de emergencia concretamente, eso ha tenido resultados, digamos, positivos y también negativos. Okay. Uno de los últimos golpes que se han dado justamente ha permitido estar con los delincuentes. Y solo un dato importante: la minería ilegal en el Perú mueve 12.000 millones de dólares, más dinero que el narcotráfico.
4: Tremendo negocio, así parece. El alcalde Víctor Febre tenía 44 años, ¿eh?
5: Y todo bastante
4: esto
5: joven.
4: Y todo esto se ha, decíamos, claro que sí, pese a sus investigaciones, a todo, finalmente termina asesinado antes del balotaje junio próximo. Vamos a estar pendientes de ese proceso contigo, Richie, ahí en Lima. Muchas gracias.
5: Correcto, estamos en contacto. Un abrazo a la distancia. Buen fin de semana.
3: Un abrazo, Ricardo.
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2: 2 grados. 2 grados en Santiago.
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0: Sentado acá al lado mío con frío y todo, llegó Joel Poblete. ¿Cómo te va, Joel? Buen día.
1: Hola, buen día. Pero acá hay mucho calor humano, por supuesto, ¿sí? La radio. Pero sí, es verdad, fuera de la radio está súper helado, sin sí. Viene casi corriendo.
2: Podríamos dar película navideña, de hecho, Joel.
1: Claro, estamos a punto.
0: Oye, pero antes de empezar a contar los estrenos, Joel nos va a contar algo entretenido, de curioso, por decirlo menos, de lo que pasó en el Festival de Cannes.
1: Sí, el Festival de Cannes, que se acaba mañana, así que todos los cinéfilos, aunque no hayamos visto las películas, estamos esperando a ver qué pasa, ya hay favoritos y todo, y la participación chilena, que el festival finaliza mañana, ya se presentaron, había dos películas chilenas, había unas coproducciones también, y una
0: jurado.
1: De esas películas, y un, bueno, por supuesto, Diego Céspedes, que lo hemos dicho todas las semanas, que un logro impresionante, 31 años ahí, codeándose con los famosos, en estos días subió a las redes sociales.
2: Hizo, la foto. Menos ruido del que debieran, que encuentro eso.
1: No, o sea, pero para nosotros estuvo súper bien, ¿no? Lo que pasa es que quizá internacionalmente, como había estado la Demi Moore, dominada al Oscar, ganador del Oscar, claro, quizás pasó más desapercibido para la prensa internacional, pero nosotros aquí le hemos hecho barra todos los días, porque además en sus redes sociales subió una foto ahí el otro día con el director de La Misteriosa Mirada del Flamenco, que ya está en su 11ª semana en cartelera, y sigue todavía incluso en una multisala, aún eso para un cine
0: Vayan
1: chileno.
0: A verla.
1: Sí, totalmente recomendado. Bueno, y la noticia que iba a comentar es que una de las dos películas chilenas que estaba es La Perra, está basada en una novela que dicen que es muy buena, yo no la he leído, de la colombiana Pilar Quintana, y es una nueva película de Dominga Sotomayor, la directora de Tarde para Morir Joven, de jueves a domingo, y la protagonista es Manuela Oyarzún. Entre los seres humanos está Celton Mello, el actor brasileño de la película Aún Estoy Aquí, ganadora del Oscar, pero hay una perrita, hay varios perritos, hay una perrita adoptada, que especialmente, eso es lo bonito, que sea una perrita adoptada, y la usaron en la filmación como interactuar con los humanos, y se ganó un premio que se entrega todos los años en el Festival de Cannes, que no es un premio del jurado oficial, pero se entrega hace 25 años, que es el premio Palm Dog, la palma de los perros, y generalmente para un perrito que haya salido en alguna película de la competencia, así que una película chilena por lo menos sacó un premio importante, se anunció este viernes, y ahí salió Dominga Sotomayor, la directora, con la perrita posando felices, así que súper bien.
2: Un guau guau para ella.
1: Guau guau para ella.
0: Qué bueno. Ya, ¿y cuándo se va a estrenar en Chile?
1: No, todavía no hay fecha, seguramente me imagino que va a estar primero en un festival, va a ser recorrido a festivales internacionales, y después llegará o a Sanfis o a Valdivia, que son los dos principales festivales que suelen tener las representantes chilenas que han estado en festivales internacionales.
0: Porque estoy ansiosa de ver a la perrita.
1: Yo también, ya, sí, además una directora interesante que ha hecho una buena carrera, vamos a ver qué tal. Pero ahora sí, vamos a los estrenos.
0: Vamos a los estrenos, o sea, vamos a partir con Mandalorian and Grogu.
3: We've all heard stories of the Mandalorian bounty hunter.
1: Bueno, una película súper esperada, mucha publicidad hace rato, es lo nuevo de Star Wars. Hace ya 7 años que no se estrenaba una película de Star Wars, una película. Las series siguen súper vigentes en las plataformas, las películas se vuelven a ver una y otra vez, pero película nueva en cine no teníamos de hace hartos años. Sí, por lo tanto, había expectativa.
2: Igual eso esto que hablamos siempre, Joel, de que cuando llegan a las grandes estudios y con esto de las fusiones que le estrujan la naranja a más no poder. Sí. Claro, porque tú dices, no había películas 7 años, pero entre medio hubo una cantidad de seriecitas y seriesotas que igual estuvieron copando
1: totalmente
2: el concepto Star Wars.
1: De hecho, para quienes nos están escuchando, si es que quedara gente que no tiene idea de qué estamos hablando, este es un derivado, podríamos decir, es como un spin-off de la serie misma de Mandalorian, protagonizada por nuestro querido Pedro Pascal, y este Baby Yoda, como lo llamó la gente, que se llama Grogu, y que se ganó el corazón de la gente, se estrenó cuando aquí estábamos en pleno estallido social, pero fue muy bien vista el 2019, después se dio el 2020, y la última temporada, la tercera, se dio el 2023. Había una cuarta temporada que no se alcanzó a hacer, y eso lo transformaron en película, es lo que llega ahora, y que está dividiendo a los críticos, y desde ya voy a decir que hoy están tratando muy mal a los críticos en las redes sociales, porque los fanáticos de Star Wars son implacables. Entonces, como a los críticos no les está gustando mucho la película, la gente en redes, yo he visto, dicen, no, quién sabe este, dónde salió, yo la fui a ver al cine, apenas se estrenó este jueves, me encantó, la gente estaba feliz, porque la verdad es que es una historia súper básica, es lo mismo que hemos visto en la serie, nuevamente Pedro Pascal, como este Mandalorian, con Grogu, aparece el hijo de Jabba el Hutt, que aparecía el personaje que salía en el retorno del Jedi, el regreso del Jedi hace 4 décadas, y bueno, eso es básicamente entretenida, tiene la gracia que aparece la Sigourney Weaver, que aparece aquí como una especie de jefa, para quienes no lo saben, esto transcurre después del final de el regreso del Jedi, cuando el imperio ha caído, aparentemente y temporalmente, entonces estos personajes andan tratando de capturar a quienes han sobrevivido del imperio, y ahí aparece Sigourney Weaver como una jefa, ella se hizo famosa justo en la época de la Star Wars original con Alien, y también salía Annie Hall, así que también es un bonito homenaje que ella está ahí y aparece lo más una de las cosas divertidas para los cinéfilos, que sale, no aparece personalmente él, pero Martin Scorsese sale dándole voz a uno de los personajes, y eso que él ha criticado mucho estas películas blockbuster, pero ahí está también contribuyendo. Bueno, mira, yo me entretuve, la verdad, tiene buenos efectos especiales, no es nada novedoso. Entiendo que no, que todos mis colegas críticos estén diciendo que es pésima, que no funciona. Lo que pasa es que yo personalmente nunca tuve muchas expectativas, me imaginé que esto iba a ser como un capítulo alargado de la serie, y eso es lo que da, o sea, es entretenida, funciona, se van a vender hartos peluches, yo creo, porque Grogu está cada vez más infantilizado, es muy tierno, como un bebito, entonces a la gente le da ternura. Así que yo creo que los fans van a quedar contentos y los más exigentes, no mucho. Eso es lo que hay. This is the way, como dicen, ese es el camino.
0: Otro estreno en salas, El Pasajero del Diablo.
1: Ahí estamos escuchando el audio del tráiler. Esta es una película de terror. Ya toda la semana hay películas de terror. Algunas funcionan mejor que otras. Esto transcurre en una pareja que están comprometidos hace un tiempo. Se van juntos de paseo, así como en una especie de minivan. De estas como que se van de paseo porque quieren llevar una vida nómade. Él quiere, ella no está tan convencida. Y se encuentra por el camino con una especie de leyenda rural, podríamos decir. Que hay una especie de emisario del diablo que se aparece por los caminos. Es una película bien convencional de terror, pero ¿saben qué? Yo no tenía demasiada fe, no había visto ni siquiera el trailer, ni sabía de qué se trataba, y me entretuvo bastante. Es de un director que se llama André Ovredal, noruego, del que hemos visto antes películas en la cartelera como Historias de Miedo para Contar en la Oscuridad y Drácula, Mar de Sangre. Muy bien contada, con algunos buenos momentos cinéfilos, buen ritmo, dura una hora y media, así que fan del terror les va a gustar. Y lo que me gustó más es que no exagera con los efectos visuales, especiales, que a veces son muchos. No hay demasiada sangre así en exceso, así como tipo gore, no, una película que asusta de verdad como en los viejos tiempos, y eso se agradece. Está bien, bueno. Para los que les gusta, obviamente.
0: El Pasajero del Diablo en multisalas en todo el país.
1: En todas las salas, ¿no? Sí.
0: Vamos ahora a un estreno chileno que se llama Después de la Niebla.
1: Ahí se escuchan unas bandurrias de fondo para darnos cuenta que transcurre esto en el sur. Es una nueva película chilena, como decía Cecilia, dirigida por Miriam Hart, que ella ya había hecho hace una década otra película, Tierra Yerma. Ella también es actriz, salió en la película de Valeria Sarmiento, María Graham. Y esta película está basada en la novela homónima de María Edwards, que yo no la he leído, pero dicen que está bastante bien. Está ambientada en el Chile de 1988. Estamos a puertas del plebiscito, pero no es una película así política. Lo político está como contexto de fondo, porque está mirada a partir de del punto de vista prácticamente de la protagonista, que es una niña de 8 años, y los papás no le hacen mucho caso, lo interpretan la Valentina Moore y Mario Horton, y ellos no le ponen mucha atención, la dejan durante la semana en un internado, los fines de semana se la llevan a la casa, pero ellos se juntan con amigos, así que muestran un poco a veces las relaciones difíciles que hay entre padres e hijos, la incomunicación, ahora como digo, en un marco del año 88 del Chile de esa época, y además especialmente destaca las locaciones, unos lugares del sur hermosísimos, muy linda fotografía, bonita ambientación. Es una película que es más contemplativa, más sensible, más intimista de lo habitual, así que a ciertos espectadores les gustará, a otros no tanto, pero creo que es interesante. Está en multisalas ya a lo largo del país y también en salas independientes.
0: Después de la niebla, entonces. Y fui a ver la película que comentábamos la semana pasada, Cuando Cae el Otoño.
1: Ahí estamos escuchando el trailer. Hablamos la semana pasada, pero ni Cecilia ni yo la habíamos visto porque no la había mostrado a la prensa, así que ahora los dos con Cecilia hicimos la tarea. Nos fuimos juntos, fuimos por separado. Tú la viste en Cinemark Alto Las Condes, que ya no sigue ahí. Yo la fui a ver al Biógrafo, que venía hace tiempo, en pleno barrio Las Tarrias. Siguen funciones a las 6 de la tarde. Recordemos la nueva película François Ozon, protagonizada por una actriz octogenaria. Es una historia que bien entrañable, bien linda, como dice Cuando Cae el Otoño, transcurre en el otoño, una provincia francesa. Es muy lindo los lugares. Hay algo que no vamos a adelantar porque van pasando distintas cosas. Hay una trama familiar de tensiones psicológicas por ahí y hay harta sorpresa para el espectador, y hay cosas que hay que adivinar un poco e ir intuyendo. Me gustó a Cecilia también, ¿cierto?
0: Sí, y tiene algo de thriller.
1: Sí. Buenas actuaciones.
0: Excelente.
1: Yo la recomiendo, aunque siga solamente en el Biógrafo a las 6 de la tarde. Para quienes quieran ir al barrio Las Tardes, que siempre está de moda, pueden aprovechar de disfrutar por ahí.
0: Entonces, si recapitulamos,
1: tenemos The Mandalorian en Grogu, para los fanáticos de Star Wars está disponible. No comenté que la dirige Jon Favreau, que es el que relanzó el universo Marvel con Spider-Man y que ha hecho películas como justamente El Libro de la Selva o El Rey León en live action. Bueno, y el mismo que también era el showrunner de la serie, está en salas. Tenemos también El Pasajero del Diablo, película para los fanáticos del terror, que funciona bastante bien, me gustó en ese sentido. Y tenemos, por supuesto, Después de la Niebla, película chilena. Y sigue Cuando Cae el Otoño en El Biógrafo a las 6. Así que ese es el panorama para esta semana. Y la otra semana nos viene Almodóvar. Ahí contaremos.
0: Bueno. Gracias, Joel Poblete. Que te vaya bien.
1: Igualmente. Chao, chao.
2: Chao, Joel.
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5: Adolescentes y un adulto quedaron privados de libertad por el robo con homicidio frustrado contra el expresidente del Tribunal Constitucional. El abogado Aróstica repelió a balazos a los delincuentes, dando muerte a uno de ellos. La crisis de seguridad y el proyecto de reconstrucción marcan la antesala de la primera cuenta pública de CAST. Hubo consejo de gabinete en Cerro Castillo, donde el presidente buscó reordenar su estrategia política y comunicacional. Tras recortes en salud, senadores exponen preocupación por el impacto a la atención primaria. En municipios y colegios médicos se suman a los cuestionamientos y alertan los efectos que esto traería. Comenzó el masivo corte de agua en comunas del sur de la capital. Más de 140.000 clientes de aguas andinas se verán afectados por la interrupción del suministro. Hay puntos de abastecimiento disponibles durante el fin de semana. En el mundo, el gobierno de Milei anuncia que usará inteligencia artificial para definir políticas sociales. Además, la ONU alerta a la comunidad internacional sobre el brote de ébola en el Congo. Y en el fútbol, Everton y Coquimbo Unido empataron a 1. Hoy continúa la fecha 13 de la Liga de Primera y mañana Colo-Colo visita a la Universidad Católica. 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
0: 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Y aquí hay WOM. Y no vamos a parar.
5: ¿Qué tal? ¿Cómo están? Bienvenidas y bienvenidos a esta primera edición del Diario de Cooperativa de sábado 23 de mayo del 2026. La temperatura en la capital a esta hora es de 4 grados, cielos cubiertos y con niebla, un Santiago frío durante esta mañana de sábado, y esperamos una máxima de 11 grados, pero se va a mantener el cielo cubierto durante casi toda la jornada. Para el norte del país, Arica e Iquique esperan 21 y 22 respectivamente de máxima. También van a tener cielos cubiertos, aunque en Iquique se va a despejar un poquito durante la tarde. Para Antofagasta, 17 grados, también se mantendrán con algunas nubes, 18 para Copiapó, también con el cielo un poco nublado durante la tarde y la noche. Para La Serena, Coquimbo, máxima de 14, un día completamente nublado, lo mismo en Valparaíso, que tiene 8 grados a esta hora y espera una máxima de 11. 10 para Rancagua, para Talca, para Chillán, también todos con nubes durante esta jornada. 13 para Concepción, 12 para Temuco, para Valdivia 11, para Puerto Montt 12 y 9 para Coyhaique. En Punta Arenas se espera una máxima de 8 grados y casi que no hay sol en casi todo el territorio nacional. Con esta revisión de meteorología pasemos a las noticias.
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5: Comenzamos con información de Cooperativa Regiones, una cuenta corriente con saldo negativo y la amenaza de paralizar Concepción. Así avanza el conflicto de Tapusa en el Biobío. Christopher Espinosa con el informe.
6: Los subcontratistas de la empresa Tapusa, consorcio español que dejó abandonadas obras en la región del Biobío, también en el Ñuble, O'Higgins y Antofagasta, no lo pasan bien y tienen en sus espaldas deudas que los mantienen en vilo si pueden o no continuar trabajando. Uno de los contratistas y vocero del grupo, Alexis Gaete, demandó civilmente a la empresa, consiguió que se incautara la cuenta corriente asociada y su sorpresa fue mayúscula. Tenía un saldo negativo de menos 1,000 pesos a disposición. Además, se declaró que la empresa tiene 22 vehículos a su nombre, pero con ello no alcanza a cubrir la deuda pendiente. Así lo expone Alexis Gaete.
7: El único patrimonio que tiene son 22 vehículos, no supera los 200 millones de pesos. En su cuenta corriente tienen menos 1,000 pesos. El problema grave que tienen todos los contratistas y sus contratos es el factory. Cuando Tapusa deja de pagar hace 5 meses al factory, estamos hablando de miles y millones de pesos, la deuda pasa automáticamente a todos los contratistas. Significa que tenemos acá contratistas que están adeudados en el factory de 500 millones, 70 millones, 150 millones y así para abajo, que lo llaman todos los días, que la deuda de ellos, que lo meten a Dicón, que ellos contando en Dicón, un contratista no puede optar a trabajo, porque lo primero que te piden es el Dicón comercial y tú no puedes trabajar, o sea, te cortan las manos para trabajar.
6: Una situación que agrava la crisis de los trabajadores que dependen de los pagos directos que debió realizar la empresa debido a que el Serviu efectivamente pagó a la fecha y no se le adeuda nada en cuanto a los estados de avance informados. El Seremi de Vivienda y Urbanismo de la región del Biobío, Luis Anselmo Villagra, confía en que la tramitación judicial que lleva adelante el Serviu pueda destrabar esta situación.
8: Nosotros estamos haciendo todo el trámite judicial y administrativo. ¿Qué involucra eso? Son las boletas garantías, cercionarnos primeramente que sean reales. Ya cobramos una, son diferentes bancos, así que por lo tanto son diferentes procedimientos, cada banco tiene un procedimiento. Tenemos una boleta en el poder de nosotros. El resto sigue, la liquidación sigue por la vía legal, está en Contraloría, en toma razón. Nos causó sorpresa eso, tienen 22 vehículos y no tienen nada las cuentas corrientes. Eso lo vamos a mejorar, esos procedimientos.
6: Los subcontratistas de Tapusa, que solo en el Biobío son alrededor de 50 pymes, están a la espera de una reunión con el ministro de Vivienda, Iván Poduje, en quien confían llegue el próximo lunes 25 de mayo con una solución al principal conflicto que tienen hoy día, poder responder ante facturas impagas en el factoring, ya que la empresa les pedía que facturaran, luego factorizaran, pero ellos nunca pagaron.
5: psicólogo muerto en emboscada fallida Nueva Imperial era miembro de la CAM. Los gremios forestales y agrícolas de la Araucanía solicitan al gobierno que se elabore un plan de seguridad a la brevedad para la zona. Claudio Arévalo con el informe.
9: La coordinadora Arauco Mayeco CAM reconoció formalmente como uno de sus integrantes a Álvaro Quinchenao Hueche, el psicólogo de 32 años de edad que falleció la noche del pasado martes tras ser atropellado por un camión forestal en un camino rural que une Nueva Imperial con Barros Arana, en momentos cuando sujetos encapuchados y armados intentaron llevar a cabo una emboscada en contra de los camioneros que pasaban por el lugar. La fiscal Nelly Marabolí entregó detalles respecto a las indagatorias que están en desarrollo una vez que la propia coordinadora Arauco Mayeco reconociera a esta persona como un huaychafe de la organización.
10: Se constató el fallecimiento de esta persona, cuya identidad solo pudo ser corroborada mediante peritajes realizados por el Servicio Médico Legal, debido a que no portaba ningún tipo de documentación. La Fiscalía instruyó diversas diligencias investigativas dirigidas en terreno por un fiscal. Se ha levantado evidencia y antecedentes que son consistentes con la dinámica relatada precisamente por el conductor del camión, quien actualmente mantiene la calidad de víctima en esta investigación.
9: Este fatal desenlace ha generado una serie de reacciones en la región de la Araucanía en las últimas horas, en el mundo político y también en los gremios agrícolas y forestales, especialmente por tratarse de un profesional de la salud que prestaba servicios en el Hospital Intercultural Machegüe de la ciudad de Padre Las Casas. En este sentido, los gremios forestales, también agrícolas, piden al gobierno se tomen medidas concretas para bajar los hechos de violencia, por un lado, pero también para investigar a los grupos radicalizados y a los integrantes de estas agrupaciones, dijo Patricio Santibáñez, presidente de la multigremial, en una opinión que también es respaldada por René Muñoz, presidente de los contratistas forestales.
11: Recientes atentados y la muerte de un psicólogo en un frustrado atentado muestran la necesidad de redoblar los esfuerzos contra el terrorismo y la instalación de una unidad investigativa permanente cuyo propósito central sea prevenir. No basta con la persecución penal.
12: Lo que nos llama la atención como contratistas forestales, la doble función que tienen algunos empleados públicos, en que por un lado atienden personal en un hospital, y por otro lado tienen una segunda actividad, en este caso una actividad terrorista.
9: La investigación continúa su curso a cargo de la Brigada de Homicidios de la Policía de Investigaciones. Los funerales del joven integrante de la coordinadora Arauco Mayeco tuvieron lugar este viernes.
5: Otra cosa, el Mimbu inició las demoliciones de viviendas con deficiencias graves detectadas en medio del proceso de reconstrucción tras el mega incendio de Viña del Mar. Según la cartera, en el Olivar serán demolidas 170 viviendas, equivalentes al 14% de casas afectadas en esa zona. Belén Velázquez con los detalles.
13: En el Olivar, en Viña del Mar, comenzó la demolición de las casas que, según los informes técnicos del Ministerio de Vivienda, no cumplían con las condiciones técnicas requeridas, lo que derivó en una serie de acciones legales cruzadas entre el Mimbu y la constructora San Sebastián y los vecinos que se oponen al proceso. Según Mimbu, en el Olivar existen 1.236 viviendas afectadas por el megaincendio del 2024. De ellas, 444 estaban vinculadas a la constructora San Sebastián, presentando diversos niveles de avance. Tras la revisión técnica, se determinó por parte de Mimbu que 170 viviendas deberán ser demolidas, lo que equivale a cerca del 14% del total de viviendas afectadas en el Olivar y al 38% de las viviendas vinculadas a la constructora San Sebastián. De las 170 viviendas a demoler, dice Mimbu, solo 6 corresponden a casos cuyos propietarios se opusieron a la demolición y presentaron recursos de protección. El seremi de la cartera, Marcelo Ruiz, entregó detalles.
14: En virtud de la situación, por todos conocidos, observaba los informes de la DITEC y del IDIEM, nosotros iniciamos un proceso de revisión de todos los proyectos que se habían realizado y detectamos otras situaciones similares. Entonces, las viviendas por las cuales hoy estamos partiendo cuentan con el informe del fiscalizador técnico de obra que nos permite operar dentro del contexto del artículo 143, que existiendo un informe del inspector técnico, se puede proceder con la demolición de aquellas partidas que se consideren fallidas. Las casas que se van a demoler hoy día son de las empresas que están cuestionadas por los informes señalados.
15: ¿Cuáles son en concreto?
14: Lo de San Sebastián y la EP de Sociedad de Arquitectura.
13: Claudia Gómez, delegada de la Junta Vecinal El Progreso del sector cuarto y quinto del Olivar, se refirió a los cuestionamientos por parte de algunos vecinos.
16: Ahora nosotros ya recibíamos casa de algunos ya en junio, julio y diciembre, y todo quedó deshecho. No he visto nada escrito y firmado, solamente la palabra de ellos, que son ciertos los profesionales. También he preguntado a la constructora si ellos tienen algún documento de que ya fueron desvinculados, pero dicen que los contratos están nulos. Nos sentimos igual un poco desplazados. Ayer me llamaban de muchos lados de prensa preguntándome por fecha, por vecinos, de por dónde iban a empezar, y de verdad nosotros no teníamos como esa certeza. Se manejó muy herméticamente. Esperemos que todo esto avance. También tenemos vecinos que están con recurso de protección porque encuentran que esto ha sido como un proceso muy arbitrario.
13: Junto con la demolición de algunas viviendas, el Mimbu informó que también se iniciaron las obras de otras 12 casas del sector El Olivar. 4 corresponden a recontratación de obras y 8 a nuevos inicios. Viviendas que forman parte del plan de acción para atender a familias damnificadas, cuyas obras o gestiones habían quedado paralizadas tras la detección de deficiencias graves en el diseño y posterior ejecución de obras.
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4: Cooperativa, 7:14 minutos. 7:14 minutos.
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5: Cambiamos de tema y ya es hora de hablar del deporte. Comenzó la fecha 13 de la Liga de Primera. Colo Colo se prepara para visitar a Universidad Católica en el Claro Arena este domingo. Ivo Bay con los detalles.
17: La Católica y Colo Colo ya palpitan el clásico de este domingo en Las Condes. Los albos se quieren afianzar aún más en la soledad de la Liga de Primera y para ello tendrán plantel completo de cara al juego clásico de este fin de semana. El equipo de Fernando Ortiz anuncia a Javier Correa y a Leandro Hernández en la zona ofensiva, mientras que Arturo Vidal será titular en el medio campo blanco. Fue el mismo Arturo Vidal que proyectó la visita del puntero de la competencia a la cancha de Las Condes.
18: Claramente, si me toca jugar de central, tengo muy bien estudiado al Toro, sé lo fuerte que es, sé lo oportunista que es dentro del área, los goles que él marca, la diferencia que ha marcado en los últimos años como goleador acá en Chile, pero estoy bien, estamos bien preparados, tenemos que seguir estudiando, todavía tenemos días para seguir estudiando a Católica y al Toro, así que trataremos de hacer lo mejor posible si me toca jugar.
17: La Católica, por su parte, se presenta en este lance en la cuarta posición con 20 puntos y tendrá las bajas del zaguero Juan Ignacio Díaz y la de su capitán Gary Medel. El equipo colegial, a pesar de su trajín copero, ya adelanta que no rotará y ocupará el mismo elenco que derrotó al Barcelona por la Copa Libertadores. Ahora escuchamos al entrenador de la Católica. Esto dijo Daniel Garnero de cara al juego ante Colo-Colo.
19: Buenas tardes. Y mira, la verdad que vamos a ver cómo llega mañana. Hoy la verdad que fue muy buena el entrenamiento, estuvieron muy bien, no hay ningún golpeado, así que mañana vamos a terminar de resolverlo. Obviamente que tenemos un calendario muy apretado, no solo pensamos en los 3 que vienen, sino hace poquito jugamos 2 partidos también muy importantes, y el plantel tiene que estar listo para lo que le toque, así que mañana vamos a terminar resolviendo.
17: La fecha 13 de la Liga de Primera comenzó este viernes con el empate a un tanto entre el Everton y Coquimbo, juego que se disputó en Viña del Mar, y continuará hoy sábado con 3 partidos. A las 12:30, el Audax Italiano va a recibir a la Florida Cobresal. A las 3 de la tarde, Ñublense jugará con la Universidad de Concepción en Chillán. Ya con tarde, a las 20 horas, Unión La Calera chocará con Palestino. Fue la información del deporte en el diario de Cooperativa.
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4: Cooperativa, 7:18 minutos. 7:18 minutos.
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5: Otro tema. Sabemos de la situación del chileno detenido en Brasil, acusado de un ataque racista y homofóbico en un avión. Su abogado defensor presentará un nuevo recurso para que sea transferido a una clínica psiquiátrica. Patricio de la Barra con la información.
23: Contrariamente a lo que la defensa y el propio Germán Naranjo Maldini esperaban, el juez sustituto Ricardo Duarte Ferreira, del Cuarto Tribunal Criminal Federal de Guarulhos, rechazó el pedido de transferencia del empresario chileno desde el Centro de Detención Provisional 1, donde se encuentra, para una clínica psiquiátrica. La solicitación del abogado Carlos Kaufmann obedece al brote psicótico ocurrido en el interior de la nave y que atrajo graves consecuencias para Naranjo, lo que podría repetirse con algún peligro para su integridad física. Para el destacado profesional, Naranjo Maldini necesita tratamiento psiquiátrico urgente, como le explicó a Cooperativa.
24: Que negó la libertad conforme pedimos, negó inclusive, alegando que no hay pruebas de que atualmente Germán necesita de tratamiento clínico. A pesar de termos juntado la prueba de que estuve internado en 2013, la declaración de su psiquiatra, demostrando todo, los juez dice no está comprovado de todas las formas que esteve, que necesita tratamiento. Entonces, iremos buscar nuevas declaraciones para demostrar que realmente Germán necesita tratamiento.
23: El ejecutivo se encuentra recluido en el centro de detención provisoria, que tiene capacidad para 841 reos, pero que, de acuerdo a informaciones, abriga a más de 1.200, en su mayoría extranjeros, acusados de diversos delitos. Entre ellos habría varios chilenos. Naranjo podría ser condenado a una pena de reclusión de 2 a 5 años, la que es imprescriptible y sin derecho a fianza. Una ley del 2023 endureció las penas por delitos de injuria racial, uno de los delitos cometidos por Naranjo. Los otros son de homofobia y xenofobia. Por la dimensión que el episodio alcanzó a través de la prensa nacional e internacional, además de las redes sociales, que prácticamente condenaron a Naranjo, el caso reviste cuidado, según Kaufmann, quien aclaró cómo sigue el proceso a partir de este momento, no descartando apelar a un tribunal superior, como lo anticipó.
24: El caso permanece en la cuarta vara criminal federal. Paralelamente, nosotros buscamos un habeas corpus en la Corte de Apelación acá en Brasil. Estamos aguardando una respuesta y habeas corpus será tramitando para ver si conseguimos al menos colocar a Germán en una clínica hasta que aguarde el desfecho de toda la investigación y eventual proceso criminal.
23: Tanto la defensa como la acusación reúnen antecedentes y solicita la presencia de testigos. El juez que instruye la causa, a pedido de los abogados, solicitaron exámenes realizados a Naranjo en Chile y al tiempo que el Ministerio Público solicitó también antecedentes a las autoridades judiciales de nuestro país. Para el diario de Cooperativa, informó Patricio de la Barra.
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4: Cooperativa, 7:22 minutos. 7:22 minutos.
5: Volvemos a Chile. En prisión preventiva e internación provisoria quedaron 4 imputados por el violento asalto que afectó al expresidente del Tribunal Constitucional, Iván Aróstica, quien repelió a balazos el ataque en su domicilio de San Miguel, dejando a un delincuente muerto. Brian Gálvez con los detalles.
1: En prisión preventiva e internación provisoria quedaron 6 imputados formalizados por el robo con homicidio frustrado que afectó al expresidente del Tribunal Constitucional, Iván Aróstica. De acuerdo a los antecedentes expuestos durante la audiencia, 4 de los imputados fueron formalizados en calidad de autores de los hechos, mientras que otras 2 mujeres fueron imputadas por el delito de encubrimiento. Respecto a las medidas cautelares, el tribunal determinó la prisión preventiva para el único adulto formalizado como autor, mientras que los otros 3 imputados, todos adolescentes, quedaron sujetos a internación provisoria. En tanto, las 2 mujeres acusadas de encubrimiento quedaron con las medidas cautelares de arresto domiciliario total y arraigo nacional. Al respecto, se refirió el fiscal José Manuel McNamara de la Fiscalía Metropolitana Sur.
2: Fueron formalizados 6 personas en esta audiencia, de la cual eran 3 adolescentes y 3 adultos. 4 de los cuales fueron formalizados por el delito de robo con homicidio frustrado en calidad de autor y otras 2 personas como encubridores, unas 2 mujeres que llegaron posteriormente al lugar y prestaron algún tipo de cobertura con la finalidad que ellos se huyeron del lugar. El tribunal entendió que lo que se encontraba acreditado era un robo con lesiones graves, gravísimas, en este caso que también tiene una penalidad bastante alta, pero entiende el Ministerio Público que el dolo se desprende del haber actuado con armas de fuego, en este caso incluso con armas de bastante grueso calibre, y el haber efectuado disparos directamente a zonas que, a juicio del Ministerio Público, sí son vitales.
1: En los hechos se trató de un violento asalto registrado en el domicilio de Aróstica, ubicado en calle Gaspar Banda con Arcángel, hasta donde llegaron estos 4 delincuentes a rostro cubierto y armados, quienes ingresaron tras asaltar la reja perimetral y derribar a patadas la puerta principal. Sin embargo, los asaltantes no contaban con que al interior del inmueble se encontraran con el abogado, quien utilizó un revólver debidamente inscrito para repeler el ataque. El ex magistrado abrió fuego en varias ocasiones, logrando herir a 3 de los delincuentes, uno de ellos un menor de 16 años, quien murió en el antejardín de la vivienda. Durante el forcejeo, los delincuentes le arrebataron una segunda arma al ex presidente del TC, la que utilizaron para dispararle en el brazo y también herir a su hijo, quien recibió impactos balísticos en la espalda y en un glúteo. Ambos fueron trasladados hasta la clínica de la Universidad Católica, donde el hijo del abogado fue estabilizado, mientras que Iván Aróstica fue dado de alta horas más tarde. Eran ellos o mi familia, declaró el ex magistrado.
3: No corresponde tener miedo, señor, cuando uno está defendiendo lo propio. Cuando uno está defendiendo lo propio, tiene que salir a defender a su familia. Tiene que salir al frente de su familia. Pero miedo nunca. No es para sentirse orgulloso de eso, ¿eh? No se trata de andar a ser jactancioso en ese sentido, lo lamento, pero eran ellos o mi gente, ¿eh? Mi gente, y ahí yo no tengo ninguna duda. Lo lamento sinceramente, yo no soy un hombre, a pesar de que fui un coleccionista, yo soy un hombre de derecho.
1: Tras las diligencias, el abogado quedó en libertad al acreditarse la legítima defensa privilegiada en el hecho en que resultó muerto este menor de edad. Además, el tribunal decretó un plazo de investigación de 120 días para continuar con las diligencias y establecer las responsabilidades en este caso.
15: Pausa y ya seguimos con más información en la primera edición de El Diario de Cooperativa.
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29: 4 grados. 4 grados en Santiago. Cooperativa, 7:30 minutos. 7:30 minutos.
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31: El 100% de la comuna de La Cisterna, un 80% del bosque y sectores acotados de San Ramón, San Miguel, San Bernardo, La Florida, La Granja y La Pintana están sin suministro de agua potable desde la noche de ayer viernes. Todo por obras de renovación de una de las 5 estructuras vitales para el abastecimiento de agua en la capital. Hablamos del acueducto paralelo que será vaciado para poder conectar 2 extremos de la nueva infraestructura. El director de clientes de Aguas Andinas, Eugenio Rodríguez, entregó más detalles sobre los trabajos que se están realizando durante este fin de semana. Escuchamos.
32: Realizaremos una suspensión temporal y programada del servicio de agua potable en 8 comunas de la región metropolitana. El motivo de esta suspensión del servicio obedece a que estamos realizando unas obras de mejora en una de las principales infraestructuras de Aguas Andinas que provee de agua potable a más de 7,5 millones de personas en la región metropolitana, y se trata de nuestro acueducto paralelo. Durante esta suspensión de

0: Jorge Rivas.
1: Por una parte, tenemos que fiscalizar que la empresa sanitaria vaya cumpliendo con el programa previsto. Y en segundo término, es el despliegue del plan de suministro alternativo, que consiste en 72 estanques distribuidos por distintos puntos de estas 8 comunas, que van a ser abastecidos con 20 camiones aljibes, para darle agua justamente a las personas que no hayan alcanzado a acumular agua.
0: Muy importante, los lugares de trabajo que operen durante esta jornada tienen que cumplir con un mínimo de 30 litros de agua por empleado o un suministro constante en caso de que el local prepare alimentos. La Seremi de Salud Metropolitana, Pía Venegas, mencionó que también se estará monitoreando la situación en hospitales y otros centros de salud. La escuchamos.
2: Que sepan que estamos coordinados con todo el territorio, ya sea dentro de los servicios de salud como las comunas, para poder velar por la continuidad de los servicios, ya sea de salud, en el caso de centros de salud familiar, en el caso también de diferentes centros de diálisis que tenemos identificados, y los ELIAM, que son los centros para las personas mayores. Y en un tercer lugar, como autoridad sanitaria, quiero decirles que estaremos en terreno, tenemos reforzada la actividad para poder garantizar que estemos cumpliendo con la normativa vigente.
0: En el sitio web y canales oficiales de Aguas Andinas está disponible el mapa del corte de agua y los estanques más cercanos. Se recomienda llevar contenedores herméticos y que no sean para guardar químicos, y el suministro debería restablecerse el domingo a las 8 de la mañana.
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4: Cooperativa, 7:34 minutos. 7:34 minutos.
0: En los días previos a los cambios en el directorio de Codelco, la estatal enfrenta críticas por la sobreestimación de su producción en diciembre del año pasado, lo que fue confirmado por la auditoría interna. El ministro Mas habló de una gestión que no estuvo a la altura. Gonzalo Aguirre con los detalles.
5: Este miércoles, Codelco dio cuenta del término de la auditoría interna iniciada tras una denuncia por sobreestimación de la producción en 2025. La estatal informó que 20.000 toneladas contenidas en óxidos de división Chuquicamata y 6.875 contenidas en arsenito de calcio de la división Ministro Vales no cumplían cabalmente las condiciones exigidas por la normativa interna para ser considerados productos terminados y debieron mantenerse registrados como productos en proceso. Por esta situación se establecieron responsabilidades individuales respecto de un grupo de 7 ejecutivos y un ex ejecutivo de Casa Matriz y las divisiones Chuquicamata y Ministro Vales, y se anunció además una denuncia ante el Ministerio Público para que en el ámbito de sus atribuciones investigue la eventual existencia de hechos que pudieran revestir carácter de delito. Comentó la situación el viceministro de Economía y Minería, Daniel Mas.
6: No estamos hablando de un error menor ni una diferencia contable. Estamos hablando de otra falla grave en los controles, en la gestión y en la responsabilidad con que debe administrarse Codelco. Y cuando se alteran cifras, cuando fallan los controles, cuando se compromete la confianza pública, se afecta el patrimonio de todos. La empresa necesitaba conducción, control y transparencia. Y lo que encontramos fue desorden, opacidad y una gestión que no estuvo a la altura de la responsabilidad histórica de Codelco.
5: Todo cuando la próxima semana, el lunes 25 de mayo, se termina el periodo de Máximo Pacheco como presidente del directorio de Codelco, cargo que asumirá Bernardo Fontaine. En una carta de despedida, la autoridad saliente agradeció a los funcionarios la colaboración en el ejercicio de sus responsabilidades y esperó también el apoyo a su sucesor en el ejercicio de su cargo. El viceministro, en tanto, planteó que el mandato del presidente José Antonio Kast a los nuevos directores es claro: retomar el control de la compañía, restituir la transparencia, fortalecer los controles internos y volver a poner a Codelco al servicio de Chile con rigor, probidad y profesionalismo. Pero en paralelo, Máximo Pacheco es hasta 2027 presidente del directorio de Nova Andino Litio, empresa fruto de la alianza de Codelco con SQM para la explotación de litio en el Salar de Atacama. Su figura está cuestionada y no debería seguir en ese cargo, planteó Manuel Viera, presidente de la Cámara Minera de Chile.
7: La reputación corporativa es el daño más severo y de corto plazo. Pérdida de confianza en la confiabilidad de las cifras, cuestionamiento del directorio y del comité de auditoría. Obviamente va a haber una tensión interna por las sanciones a 8 ejecutivos y el relato difícil de neutralizar, de hacer un maquillaje de las cifras por coincidir con un récord histórico.

0: pico de producción en diciembre. Aquí el máximo, digamos, autoridad de la estatal tiene que realmente ser sancionado. Máximo Pacheco por ningún motivo debe seguir al frente Novandino, porque obviamente es el principal responsable de esta anomalía.
1: Y al término de la semana, Cochilco emitió un nuevo informe del mercado internacional del cobre con un cierre en $6.14 la libra y una baja de 0,06% con respecto al viernes anterior. Se consigna además que la perspectiva para el precio del cobre sigue siendo positiva, aunque con elevada volatilidad en el corto plazo. Vamos a escuchar a su vicepresidenta ejecutiva subrogante, Claudia Rodríguez.
2: Durante la semana, el precio mostró alta volatilidad, con una corrección tras alcanzar niveles históricamente altos y una posterior estabilización parcial hacia el cierre. Los factores que lo llevaron a la baja fueron datos débiles desde China, el fortalecimiento del dólar, la preocupación por una inflación más persistente en Estados Unidos y la continuidad del conflicto entre Estados Unidos e Irán. Aún así, los efectos fueron compensados por una oferta aún estrecha, bajos inventarios disponibles y tensiones en el mercado de concentrados.
1: Con todo, para lo que viene, el informe da cuenta de que el cobre podría mantenerse a niveles altos, pero sensible a noticias macroeconómicas, geopolíticas y de China.
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4: Cooperativa, 7:38 minutos. 7:38 minutos.
5: Hablamos de política. Con la cuenta pública cada vez más cerca, el objetivo del presidente José Antonio Kast busca reordenar su estrategia política y comunicacional. Este viernes, el mandatario se reunió con su gabinete en Cerro Castillo para definir los ejes de la nueva etapa del Ejecutivo. Mientras, en paralelo, La Moneda intenta alinear apoyos para su proyecto de reconstrucción nacional. De todo nos cuenta Camila López.
6: Cerro Castillo fue el escenario del cuarto consejo de gabinete del presidente José Antonio Kast, una cita que en el oficialismo definen como clave para darle un nuevo impulso al gobierno en la antesala de la primera cuenta pública. El escenario estuvo marcado por la necesidad de ordenar la agenda política y mejorar la coordinación interna del Ejecutivo tras las polémicas y flancos que ha enfrentado La Moneda durante las últimas semanas, incluido un cambio de gabinete. En ese contexto, el gobierno también comenzó a implementar una nueva estrategia de vocerías luego de la salida de Mara Cedini. El nuevo diseño apunta a reforzar las voces sectoriales y a dividir las funciones entre contingencia, al mando del subsecretario del Interior Máximo Páez, y coordinación política en manos del biministro Claudio Alvarado. Tras el consejo de gabinete, Páez asumió su primera vocería y aseguró que el objetivo del Ejecutivo es reimpulsar la agenda del gobierno y fortalecer el trabajo político.
7: Lo que se espera que suceda a partir de la cuenta pública es un segundo impulso para materializar las prioridades que son muy claras para el gobierno y para el presidente en materia de reconstrucción, en materia de seguridad, en materia de reordenamiento migratorio y, por supuesto, en materia de crecimiento económico. Esas prioridades no se han movido ni un milímetro. Y lo que estamos haciendo, por supuesto, es reimpulsar esta agenda, evaluando lo que se ha hecho estos 70 días y, por supuesto, proyectando todo lo que se va a venir hacia el futuro.
6: Pero mientras La Moneda se busca ordenar internamente, también enfrenta un escenario complejo en el Congreso, sobre todo por la tramitación del proyecto de reconstrucción nacional, una de las principales apuestas legislativas del Ejecutivo. La iniciativa ya fue aprobada en la Cámara de Diputados y ahora debe iniciar su discusión en el Senado, una etapa donde aparecen las primeras tensiones, luego de que el senador independiente, ex Renovación Nacional, Alejandro Kuzanovich, acusara deslealtad del gobierno y pusiera en duda su apoyo al proyecto. El parlamentario cuestionó las negociaciones del Ejecutivo con sectores de oposición en Magallanes por un cargo para la delegación regional.
8: El problema que hay de fondo es que a fines de enero o principios de febrero negociaron con un sector político no afín al nuestro, que es más de izquierda, que son los Bianchi en Magallanes, y negociaron a espalda del diputado y mía, que somos senadores del sector, y sin decirnos nada. Entonces yo lo considero una total deslealtad y por lo tanto tiene que haber acá una disculpa, tiene que haber una explicación y tiene que haber una compensación para Magallanes, que es lo que yo voy a pedir si quieren conversar conmigo. Porque al final también nos dejaron a los parlamentarios como los maridos engañados en la región.
6: Pese a esto, el gobierno también ha recibido señales de apertura desde la oposición, porque el senador del PPD, Pedro Araya, aseguró que está disponible para aprobar la idea de legislar, aunque condicionó su respaldo a que el Ejecutivo muestre voluntad de diálogo durante la discusión en particular.
9: Creo que es un tremendo error que la ex-concertación, la nueva mayoría o el socialismo democrático cierre de entrada la puerta a una conversación con el gobierno por el proyecto de la mega reforma. Nosotros no podemos caer en la misma actitud que tuvo el Partido Republicano y José Antonio Kast mientras fue presidente Gabriel Boric. Hoy día el país lo que está pidiendo es que exista acuerdo, que exista diálogo entre todas las partes. Entonces, decir que no a una conversación sin conocer qué va a plantear el gobierno me parece que es absurdo. Por esa razón yo estoy sumamente disponible a tener una conversación con el gobierno previo a la votación de esta mega reforma para ver la forma en cómo voy a votar.
6: En La Moneda, en tanto, insisten en que el objetivo de las próximas semanas es construir acuerdos transversales para sacar adelante la reforma.
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4: Cooperativa. 7:43 minutos. 7:43 minutos.
5: También hablamos de los recortes en salud. Senadores exponen su preocupación por el impacto en atención primaria. Municipios y colegios médicos se suman a los cuestionamientos y alertan los efectos que esto podría traer. Carla Fernández preparó el informe.
10: Continúa la discusión en torno a las modificaciones presupuestarias que el gobierno del presidente José Antonio Kast realizará en el sector de salud, especialmente por las implicancias que tendrá la disminución del 2,5% anunciado para la cartera. En esa línea, el senador de la Unión Demócrata Independiente, Javier Macaya, tras una reunión sobre los ajustes, manifestó su preocupación sobre la atención primaria y adelantó que solicitarán aclaraciones al ministro de Hacienda, Jorge Quirós, para explicar los alcances de la medida. Por su parte, el senador del Partido Socialista y presidente de la Comisión de Salud, Juan Luis Castro, calificó esto como incomprensible.
11: Queremos manifestar nuestra preocupación. Acá hay una definición que no se había socializado, que es una declaración ministerial del 14 de mayo, que habla de un recorte muy relevante de recursos a la atención primaria de salud. Nos parece que esto es algo que tiene que transparentarse, tiene que aterrizarse en lo que significa en cada comuna y en lo que puede significar la atención de la puerta de entrada del sistema de salud, que es la atención primaria de salud.
12: No es posible dar un verdadero golpe bajo a las condiciones de gasto que tienen los municipios de Chile, que son los que controlan y manejan los consultorios. Entonces, si la puerta de entrada del sistema, que es la atención primaria, donde más del 80% de la gente llega por primera vez a buscar una atención, va a verse afectada con 18 mil millones de pesos menos, la verdad es que es incomprensible.
10: La presidenta del Colegio Médico, Ana María Arriagada, se refirió a los dichos de la titular de salud, Maicho Malí, al momento de anunciarse el recorte y expuso que el sistema ya enfrenta una presión asistencial.
13: Nos parece que si, como dice la autoridad, es un recorte menor, entonces no costará tanto esfuerzo retrotraer ese recorte. Y además, visto así aisladamente, parecen recortes como del 1%, entonces se dice, bueno, pero no va a afectar el funcionamiento de los hospitales, pero recordemos que se suma a hospitales que ya partieron el año con una deuda importante de casi 1 billón de pesos, y por lo tanto, si efectivamente el Ministerio de Salud nos está pidiendo avanzar con la alerta oncológica y nos está pidiendo por lo demás mucha eficiencia, algo que con lo que estamos de acuerdo, esto no es posible partiendo con una situación de recortes, por más menores que parezcan.
10: Situación que ha desatado críticas en la oposición, pero también en las filas afines al gobierno. Y a propósito, el alcalde de Huechuraba y presidente de la Comisión de Salud de la Asociación Chilena de Municipalidades, Maximiliano Luksic, en conversación con el Diario de Cooperativa, abordó la decisión del Ejecutivo y señaló que la rebaja a la atención primaria empeoraría la calidad de salud para los chilenos.
14: Cualquier rebaja a la atención primaria de salud es una peor calidad de salud para las chilenas y los chilenos a lo largo del país. Porque en su minuto se había dicho que la atención primaria de salud no se iba a tocar. Hubo una comisión donde la ministra fue asistió, donde dijo la atención de primaria de salud no va a ser afectada. A ver, yo soy de la posición que el Estado no se puede seguir endeudando. Dado eso, yo entiendo lo que está haciendo el gobierno. Lo que no puedo entender es por qué vamos a partir con la atención primaria de salud. Hay que ir viendo dónde uno va encontrando los recortes que está buscando el ministerio. Y por el lado que me corresponde a mí, que es atención primaria de salud, conversemos. Y si llegamos a tener que recortar en atención primaria de salud, hablemos con el municipalismo, con los municipios, porque sabemos dónde hoy día están los problemas o qué podría no funcionar.
10: Durante la próxima semana, el 28 de mayo precisamente, la la Asociación Chilena de Municipalidades se reunirá con la jefa de la cartera de salud para abordar los recortes presupuestarios y los eventuales efectos en la atención primaria y por el funcionamiento de la red pública que esto traería.
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4: 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Cooperativa, 7:48. 7:48.
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5: Hablamos a esta hora en el diario de Cooperativa del impacto del recorte presupuestario que implementa el gobierno en el Ministerio de Salud. Desde el mundo municipal y los gremios del sector advierten efectos directos en la atención de las personas. Un complejo escenario que se agudiza de cara al aumento de demanda de invierno. De eso y más conversamos con el presidente de la Federación Nacional de Trabajadores de la Salud, FENATS, Emerson Berríos. ¿Qué tal? Muy buenos días.
15: Hola, muy buenos días.
5: Comencemos por esta situación. El MINSAL ha difundido que este recorte representa cerca del 1% del presupuesto en los hospitales y el 0,5% en la APS. ¿Es así o hay una intención de bajar el perfil a este recorte presupuestario?
15: Sí, claro. Yo creo que uno debiese partir desde mucho antes. Nosotros a lo menos hemos instalado esta peligrosidad del recorte del 3% el 10 de marzo, y que desde ahí en adelante, como organizaciones, hemos venido denunciando y pudimos un poco retroceder la mano que estaba haciendo el Ministerio de Salud, y quedamos en un 2,5%. Nosotros evaluamos esta medida como gravísima y muy irresponsable desde el Ministerio de Salud y del Ministerio de Hacienda y propiamente tal del gobierno, porque en definitiva no estamos frente a un simple ajuste contable. Estamos ante una decisión política que va a golpear directamente la capacidad de la atención pública. El mismo decreto 333 anuncia una reducción de 413 mil millones de pesos. Eso significa que no solo va a afectar a salud, va a afectar a FONASA, la subsecretaría y su red asistencial completa, la atención primaria, que es el primer eslabón de salud que la población tiene, prestaciones institucionales y el financiamiento hospitalario. Entonces, creo que es más allá de lo que anuncia el Ministerio de Salud. O sea, un 2,5% para nosotros y nuestra evaluación es que es una forma fría de esconder el impacto real. En la práctica, para nosotros significa hospitales con menos margen de compra, de insumos, cubrir menos turnos, contratar menos reemplazos, sostener menos pabellones y responder a urgencias y enfrentar las listas de esperas con menos recursos. Entonces creemos que efectivamente desde el Ministerio de Salud y desde Hacienda se esconde una realidad que va a ser brutal.
5: Sí, ustedes han mencionado también que hay varios hospitales que vienen arrastrando deuda del año pasado. ¿En cuánto se puede cuantificar esa deuda y qué va a significar en la atención a los pacientes de esos centros específicos?
15: Claro, se suma esto a la deuda de arrastre que trae toda la red hospitalaria en salud. Nosotros, y los números están a la vista, son más de 516 mil millones que son deudas de arrastre que vienen arrastrando, valga la redundancia de la palabra, los hospitales del país. Entonces, la red pública del país ya viene exigida, ya viene comprimida. Muchos hospitales a la fecha han ocupado entre el 35 y el 40% del presupuesto que tenían para ocupar en todo el 2026. Y eso obedece exclusivamente a un problema de Estado, de no resolución de hoy día el tema de cómo atendemos, ¿cierto?, económicamente los hospitales. Con esta deuda, hoy día el gobierno nos está ajustando un sistema que está bien, que está robusto, que está fuerte, que está saneado, sino a un sistema que ya funciona bajo presión extrema todos los años. Lo que este decreto viene a profundizar aún más este déficit estructural que los hospitales, los servicios de salud traen año a año. Entonces creemos y hemos reafirmado que rechazamos aún este recorte del 2,5% por la gravedad que va a tener frente a más de 15 millones de personas que se atienden en el sistema de salud.
5: Y eso con las personas que se atienden, los pacientes. Pero en cuanto al empleo, ¿este también va a poder impactar este recorte?
15: No, correcto. Nosotros estamos muy preocupados por lo que vaya a pasar con los trabajadores y las trabajadoras. Al disminuir un presupuesto que ya viene asfixiado con una deuda de arrastre, un presupuesto que nosotros entendemos que va a quedar corto, ya sin el 2,5% iba a quedar corto en octubre, porque recordemos que el año pasado quedó corto el presupuesto en octubre y se tuvo que inyectar una cantidad de millones para que diera funcionamiento. Hoy día este recorte va a producir que esto se adelante. Nosotros avisoramos, hicimos un estudio técnico profesional, de que a lo menos entre agosto debería estar terminándose el recurso en los hospitales, en la red hospitalaria, con este recorte. Ahora, ese impacto directo también lo tienen los trabajadores y las trabajadoras. Al no tener estos recursos, las autoridades de los hospitales obviamente van a empezar a reducir horas extraordinarias. Y que uno bien miraría por fuera, bueno, los trabajadores están haciendo horas extraordinarias, pero lo hacen porque después del horario laboral en muchas unidades se sacan listas de espera con las horas extraordinarias. Entonces, al sacar horas extraordinarias va a disminuir la capacidad de la atención de los establecimientos de salud. Se está viendo en muchos hospitales, en el Hospital Sotero del Río, en el Hospital de Maipú, donde se están despidiendo honorarios mes a mes, una cantidad importante de trabajadores honorarios que daban sustento a la red para atender a la gran población que es de Maipú, en el Hospital Sotero del Río, ya se está dejando de reemplazar a trabajadores y trabajadoras que están con distintos motivos fuera del hospital. Entonces nosotros vemos directamente afectado hoy día al trabajador y la trabajadora, porque esto va a significar más sobrecarga laboral del trabajador y la trabajadora y va a significar para la población menos atención. Entonces creemos que es muy peligrosa la medida que sigue impulsando este gobierno.
5: Claro, y también ahí viene un desmedro en la salud mental, me imagino, de los trabajadores. En otra cosa, la influenza viene por 5 semanas ya al alza, según el ministerio. Durante esta semana, el reporte semanal de virus respiratorios mencionaron que este recorte no va a afectar a lo que está destinado a la campaña de invierno. ¿Qué tan complicado podría ser este periodo considerando estos problemas que vamos a tener ya o que podríamos tener en la atención, este recorte y además esta alza ya que estamos viendo en la influenza tipo A y otros virus respiratorios?
15: Claro. Mira, desde el mundo de los trabajadores, de los que están realmente in situ atendiendo, porque uno puede ver que se está tomando una decisión desde el escritorio, nosotros hemos venido advirtiendo esto, y lo hemos dicho en reiteradas oportunidades. Creemos que aplicar un recorte de este nivel pone en riesgo el funcionamiento normal del hospital, ya en una época normal. Porque no se está defendiendo, nosotros no estamos defendiendo privilegios, estamos alertando que faltan recursos para sostener la atención, los insumos y el personal necesario. Cuando ingresa una alza por virus respiratorio, el sistema se agudiza su problema estructural y claramente esto va a afectar hoy día la atención de los pacientes. Sobre todo en una campaña de invierno, como se le llama dentro de los hospitales, donde llegan niños y niñas muy complicados, donde llegan abuelitos y abuelitas muy complicados, adultos mayores, y que claramente este recorte va a impactar, porque hasta el día de hoy nosotros desconocemos los trabajadores y las trabajadoras si va a haber una inyección adicional o se va a aperturar una alerta respiratoria por el tema del aumento de estas enfermedades. Entonces, ya vamos a operar, o sea, ya vamos a estar atendiendo con un sistema que no está robusto, que está hace mucho tiempo no fortalecido, se suma el recorte del 2,5% que va a venir a poner en peligro extremo lo que significa la atención en salud, y le vamos a sumar hoy día el alza exponencial de enfermedades respiratorias hasta el día de hoy sin un recurso económico adicional, porque este recurso adicional ha existido año a año, sirve para comprar máquinas que le den más oxigenación a los niños, como por ejemplo, otros diferentes insumos, se compran más prestaciones en laboratorio, ¿cierto? Entonces, si hoy día esto es complejo, en una campaña de invierno con una enfermedad respiratoria al pic, nosotros vemos que corre en peligro la vida de la población chilena si este recorte se mantiene, y si hoy día no existe un recorte, o sea, y si hoy día no existe una preocupación real desde el gobierno y del Ministerio de Salud por una campaña de invierno que viene en alza.
5: Es Emerson Berríos, presidente de la Federación Nacional de Trabajadores de la Salud, FENATS, que conversó con nosotros en Cooperativa. Muchísimas gracias por estos minutos y por contestar al teléfono.
15: No, no hay problema. Muchas gracias a ustedes.
5: Buen día.
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5: Tres adolescentes y un adulto quedaron privados de libertad por el robo con homicidio frustrado contra el expresidente del Tribunal Constitucional. El abogado Aróstica repelió a balazos a los delincuentes, dando muerte a uno de ellos. La crisis de seguridad y el proyecto de reconstrucción marcan la antesala de la primera cuenta pública de CAST. Hubo consejo de gabinete en Cerro Castillo, donde el presidente buscó reordenar su estrategia política y comunicacional. Tras recortes en salud, senadores exponen preocupación por el impacto en la atención primaria. Municipios y colegio médico se suman a los cuestionamientos y alertan los efectos que esto traería. Comenzó el masivo corte de agua en comunas del sur de la capital. Más de 140.000 clientes de aguas andinas se verán afectados por la interrupción del suministro. Hay puntos de abastecimiento disponibles durante el fin de semana. En el mundo, el gobierno de Milei anuncia que usará inteligencia artificial para definir políticas sociales. Además, la ONU alerta a la comunidad internacional sobre el brote de ébola en el Congo. Y en el fútbol, Everton y Coquimbo Unido empataron a 1. Hoy continúa la fecha 13 de la Liga de Primera y mañana Colo Colo visita a la Universidad Católica. 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
20: Cooperativa, 8:02. 8:02.
5: Baja un poco la temperatura en la capital, estamos en 4 grados a esta hora, cielos cubiertos y con niebla, y así va a estar todo el día hasta la noche. Vamos a esperar una máxima de 11 grados, va a estar fría la capital durante este fin de semana. Desde ayer, lo mencionábamos hace unos minutos, se inició el corte masivo de agua potable en 8 comunas de la región metropolitana. Suspensión del suministro que se extenderá por 36 horas por las obras de renovación en uno de los principales acueductos de la capital. Hay planes de contingencia en curso, de eso sabemos con el jefe de fiscalización de la Superintendencia de Servicios Sanitarios, Gabriel Zamorano, quien está en línea a esta hora con nosotros. ¿Qué tal? Muy buenos días.
0: Hola, muy buenos días, Fernanda, y a todos los auditores.
5: Comenzar, Gabriel, con esta situación. ¿Cómo va ya lo que se ha hecho hasta ahora durante la noche y madrugada? ¿Va a durar 36 horas este corte? ¿Es posible que se extienda un poco más o incluso que se reponga el suministro unas horas antes?
0: Sí, bueno, como superintendencia hemos estado haciendo un seguimiento tanto de las medidas de mitigación como del avance de los trabajos. La verdad es que hasta el momento va todo dentro de lo programado, así que esperamos que se cumplan los horarios que había informado la empresa.
5: Y en ese sentido, también cómo ha estado la fiscalización en los distintos puntos. Hay en La Cisterna, por ejemplo, que es la comuna que está 100% afectada por este corte de suministro. ¿Cómo se mantiene constantemente con agua todos los bidones que hay en estos lugares? Si es que hay correcto uso también de estos puntos de suministro.
0: Sí, bueno, el plan de suministro alternativo ya fue desplegado por parte de Aguas Andinas. Nosotros como superintendencia hoy día vamos a estar en terreno verificando que cada uno de los puntos esté con agua. Ya verificamos que se efectuó este despliegue. Y bueno, por tratarse de un corte programado, esperamos que la demanda hasta estos puntos de distribución sea más bien baja, porque esperamos que la gente haya alcanzado a juntar agua a propósito de toda la información que ha estado circulando en los medios.
5: La gente que va a buscar agua, mencionaban hace algunos días también desde la coordinación que hay que tener cuidado, por ejemplo, con los elementos con los que uno va a buscar agua. ¿Qué se recomienda utilizar para ir a buscar agua a estos puntos o qué no se recomienda usar también? He escuchado que, por ejemplo, cuando la gente lleva, no sé, un basurero o estos potes de pintura, no es correcto usarlos para el almacenamiento de esta agua.
0: Efectivamente, la idea es que sea en un recipiente limpio, que no sea muy grande, muy pesado para que la gente lo pueda transportar o que tenga algún medio para transportarlo. La potabilidad del agua también es algo que se está fiscalizando y que se está controlando hasta estos puntos de entrega, así que la idea es que la gente ocupe recipientes, digamos, lo más limpios posible.
5: Y, por ejemplo, en lugares son residencias de adultos mayores, en centros de salud, también ustedes son los encargados de fiscalizar la situación ahí. ¿Cómo se prevé ese plan desde antes? ¿Cómo es que ellos tienen ese suministro durante toda esta jornada hasta el domingo en la mañana?
0: Sí, bueno, esto se viene planificando hace días por parte de los distintos servicios públicos en conjunto con la empresa. Hay un esquema de suministro alternativo general, pero también hay un esquema especial para lo que nosotros llamamos los clientes críticos, que son aquellos que tienen algunas necesidades especiales. Esto se va coordinando en particular con la autoridad sanitaria, con cada uno de los distintos establecimientos, y ahí se van verificando, digamos, cada una de las necesidades y se van atendiendo. Ya en particular, por ejemplo, uno de los centro hospitalario importante que está dentro del polígono de Corte, que es el Hospital El Pino, se buscó una manera efectivamente para sacarlo, digamos, y efectivamente mantener un suministro durante todo este periodo. sacarlo, digamos, del perímetro de corte.
5: ¿Y qué pasa, por ejemplo, con los adultos mayores que quizás están más solos en la casa o que tienen alguna dificultad para moverse, para trasladarse? ¿Hay alguna coordinación con los municipios ahí para saber también cómo es la situación de estas personas, si es que tienen agua, si es que están con su suministro?
0: Sí, bueno, este trabajo se viene desarrollando hace ya varias semanas con los municipios respecto de la planificación de todas las medidas para el corte, y hay un permanente contacto a través de SENAPRED, a través de la propia empresa sanitaria, con cada uno de los encargados de emergencia de los municipios, y ahí es donde se van levantando y atendiendo algunas necesidades especiales que pueden ir surgiendo durante este periodo de corte. Ya, como le decía, esperamos que esto sea lo mínimo, digamos, y que efectivamente haya sido efectiva toda esta campaña de información para que la gente haya logrado juntar agua con anticipación.
5: Para las personas que quieran tengan consultas o quieran hacer algún tipo de denuncia, ¿hay algún número, hay algún canal de comunicación disponible?
0: Bueno, hay un teléfono de emergencia de la empresa sanitaria que no lo tengo acá a mano, pero todas las personas lo pueden consultar en la boleta de agua, digamos, que donde pueden, digamos, informar respecto de cualquier situación especial, por ejemplo, si hay un punto de abastecimiento que se haya quedado sin agua o alguna situación particular que se requiera resolver. Y también están, por supuesto, todos los canales digitales, tanto de la superintendencia como de la empresa sanitaria, donde se puede acudir para hacer algún reclamo, alguna o denunciar alguna situación. Ya nosotros en el día de hoy, de todos modos, vamos a estar desplegados en terreno, vamos a estar en permanente contacto también con los municipios, con la empresa, con las distintas autoridades, para ir levantando, digamos, cualquier situación que requiera ser atendida.
5: Sí. De respecto a eso que me mencionaba de las denuncias, en cuanto a los lugares de trabajo que van a estar operando durante esta jornada, ¿cómo tiene que ser? ¿Uno tiene que llamar a la dirección del trabajo, hacer una denuncia ahí? Si es que, por ejemplo, llega al trabajo y se da cuenta que no están estos 30 litros de agua por persona o por trabajador que son necesarios.
0: Sí, bueno, ahí la autoridad sanitaria ya ha informado respecto de las condiciones que tienen que cumplir los lugares de trabajo que, a pesar del corte, quieran seguir funcionando. Tienen que haber ellos tomado las precauciones para contar con el agua suficiente para cada uno de sus trabajadores, eventualmente si hay atención de público, y efectivamente si hay irregularidades en ese sentido, pueden ser denunciados tanto a la autoridad sanitaria, a la Seremi de Salud, ¿cierto?, como a las autoridades del trabajo.
5: ¿El día domingo hay alguna recomendación extra para cuando vuelva el suministro? Me imagino quizás dejar correr el agua, todo va a funcionar de manera normal.
0: Sí, bueno, ahí quizás comentar que durante las primeras horas, cuando está volviendo el suministro, es normal que se produzcan algunos episodios de turbiedad. Ahí lo que hace la empresa es hacer un lavado de las redes a través de la apertura de grifo y otras maniobras que se hacen de manera de ir, digamos, sacando, digamos, la primera agua que llega a la red, pero en ese periodo la red está con agua, así que cuando abren la llave es bueno dejarla correr algunos minutos o bien esperar, digamos, hasta los horarios que estén informados de normalización de suministro, cuando ya vamos a tener un suministro mucho más estable y de mejor calidad en la red.
5: Perfecto. Estuvimos conversando con el jefe de fiscalización de la Superintendencia de Servicios Sanitarios, Gabriel Zamorano. Muchísimas gracias por estos minutos con Cooperativa.
0: Ok, muy buenos días a todos entonces. Gracias.
5: Igualmente, buen día.
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20: Cooperativa. 8, 11 minutos. 8, 11 minutos.
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5: Mucho frío en las calles de la capital. La temperatura marca 3,9 grados a esta hora. Vamos a revisar la información policial de las últimas horas. Contigo, Pablo Rivera. ¿Qué tal? Buenos días.
1: Sí, Fernanda, ¿qué tal? Muy buenos días. Claro, se trata de un incendio que afectó a un departamento en la comuna de Las Condes. En concreto, es una vivienda ubicada en un tercer piso en la intersección de Gertrudis Echeñique con Renato Sánchez, el cual a la llegada de bomberos se procede a la evacuación completa de este edificio también para extinguir, trabajar en la extinción de las llamas y así evitar la propagación hacia otras viviendas y también hacia el entretecho del edificio, un hecho que preocupaba mayoritariamente a los bomberos. Si bien de momento se desconoce el origen de las llamas, la principal hipótesis apunta a un presunto cortocircuito que se habría producido en una de las habitaciones. Lamentablemente, producto de este siniestro, dos mascotas pertenecientes a la residente fallecieron producto de las llamas, mientras que fue ella misma quien logró rescatar a otras dos animales. Respecto a la residente de este lugar, ella fue trasladada a un recinto de asistencia exterior a ser atendida en el lugar, esto a raíz de una inflamación en las vías aéreas que sufrió debido a la inhalación de humo. Sin embargo, tras el trabajo médico, ella se encuentra estable y fuera de riesgo vital en un recinto asistencial. El teniente primero de la 14ª Compañía del Cuerpo de Bomberos de Santiago, Gonzalo Rudolfi, se refiere a esta emergencia.
7: El Cuerpo de Bomberos de Santiago recibe una llamada de alerta por fuego en un departamento de tercer piso. A la llegada al lugar, bomberos se percata que el departamento estaba completamente en llamas. Por lo tanto, se procedió inmediatamente a evacuar el edificio a la residente del departamento y procedió con las labores de extinción del departamento, las cuales permitieron que el fuego no se propagara a los pisos, a los departamentos laterales o al piso inferior, y tampoco a la techumbre del edificio, que era uno de los grandes riesgos que tenía esta emergencia. El fuego efectivamente al parecer comenzó en una de las habitaciones. Una mujer que con sus mascotas vivía en el departamento, al momento de, después de hacer la revisión, lamentablemente dos de las mascotas de esta residente estaban fallecidas.
1: Bien, ahora será tarea del Departamento de Investigación de Incendios del Cuerpo de Bomberos de Santiago para determinar así el origen de este incendio, que si bien no dejó a personas fallecidas, sí lamentablemente dejó a dos mascotas que no lograron ser rescatadas por su dueña, Fernanda.
5: Pablo Rivera, muchísimas gracias por la información. Nos seguimos contigo o seguimos cualquier novedad en las calles de la capital. Buenos días.
1: Muy buen día.
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20: Cooperativa, 8:16 minutos. 8:16 minutos.
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5: Sigue en curso la tramitación de la mega reforma del gobierno en el Congreso. Nueva fase ahora en la Cámara Alta, donde la moneda no cuenta con mayoría y además enfrenta la molestia de parlamentarios de su propio sector. Es el caso del senador independiente, ex RN Alejandro Kuzanovic, que acusó deslealtad y pone en duda su voto. Con él vamos a conversar a esta hora en el diario de Cooperativa. ¿Qué tal, senador? Buenos días.
8: ¿Qué tal? Encantado de escucharlo.
5: Si nos puede detallar, ¿por qué puso en duda su voto? ¿Qué se necesitaría para aprobar? ¿Y en qué situación queda el oficialismo con la duda de su voto y también, por ejemplo, el del senador Walker?
8: Oye, lo que pasa es lo siguiente. Acá, hace 3 meses, a fines de enero, el gobierno negoció con un sector de izquierda de Magallanes y le entregó prácticamente la región, y eso fue una tremenda falta de respeto para los magallánicos, digamos. Entonces, yo estoy molesto, negociaron a espaldas del diputado, a espaldas mías, yo le hice ver las señales estos 3 meses, nadie ha reaccionado. La reforma tiene muchas cosas que hay que ajustar, que no son muy buenas. Y, en fin, digamos, tú no puedes estar con un gobierno que es desleal y te traiciona por conseguir un voto con tu competencia, digamos. Entonces, la verdad que yo le hice todas las señales había por haber y no hay caso, así que voy a votar en contra nomás.
5: ¿Qué cosas no son tan buenas o qué son las cosas que habría que ajustar?
8: Hay hartas cosas que hay que ajustar. Por ejemplo, el tema de la devolución de los gastos en el caso de los estudios de impacto ambiental que salgan rechazados. Ese tipo de cosas no puede ser, pues se van a prestar para negociados. El tema de garantizar por no sé cuántos años la tasa impositiva, no pueden haber privilegios para uno y privilegios para otro, digamos, o las cosas son iguales para todos o no hay nada, ¿no? La igualdad es la parte fundamental de la Constitución, la igualdad de derechos para todos. No puede ser que el que invierte más plata va a tener más derechos garantizados, digamos. En fin, hay una serie de cosas que no son muy correctas. Hay cosas que son poco ambiciosas, yo habría sido más ambicioso. Pero el problema es otro, que yo no puedo participar en un gobierno que basa todo, o la construcción de todo, es en base a la deslealtad y la traición. Por lo menos yo no lo voy a tolerar.
5: ¿Y en qué situación queda el oficialismo con su voto en contra? La duda, por ejemplo, del voto del senador Walker, como le mencionaba. Algunos parlamentarios hablan de meses de negociación, pese a que el gobierno tiene todas las intenciones de avanzar mucho más rápido. ¿Cómo lo ve? ¿Qué tan dificultosa va a ser esta segunda fase del trámite de la mega reforma?
8: No sé, yo no hago los cálculos de cuántos votos tienen y cuántos no tienen. Yo solo manifiesto mi posición, que se las vengo avisando desde fines de enero. Y bueno, si nadie la quiso entender, espero que la entiendan ahora.
5: Sí, y usted mencionaba también que esperaba disculpas. Si es que están estas disculpas, ¿hay una posibilidad de abrirse al debate, bueno, o a ciertos cambios?
8: A ver, yo les dije, tienen que darme disculpas, tienen que explicarme por qué lo hicieron y ver qué compensaciones le dan a Magallanes por esto.
5: Y ahí recién podría entrar a abrir la posibilidad de hacer estos ajustes que mencionaba.
8: Exactamente.
5: Y pensando ya en pasando de esta mega reforma, ¿cómo evaluó el cambio de gabinete o ajuste de gabinete que se le llamó también por parte de Presidencia? ¿Le parece correcto, por ejemplo, la figura de los biministros?
8: Mira, yo creo que no. Yo creo que son carteras. Primero que nada, los cambios eran necesarios y creo que hay muchos otros cambios que hay que hacer. Yo creo que la selección de la gente con que se está trabajando no fue la mejor. Y hacer biministros en carteras tan importantes me parece que no va a funcionar, porque son muchos los problemas que tiene cada una de las carteras. Creo que no fue una buena idea, pero bueno, el presidente verá lo que hace.
5: Y, por ejemplo, ¿ahí qué le parece la llegada del ministro Arrau a Seguridad? ¿Se ve más urgencia en la materia? Lo que han mencionado, por ejemplo, desde La Moneda es que ellos quieren para el primero de junio, para la cuenta pública, hablar de los avances que hubo en Seguridad, pero ¿puede desdibujarse un poco esto con el cambio al final de ministra Steinert ahora por el ministro Arrau?
8: Mira, el ministro Arrau me parece alguien bien competente, pero no sé si tendrá la competencia para el tema de seguridad. El tema de seguridad se requiere un perfil bien especial, que tenga una mano muy dura y que tenga convicciones de lo que va a hacer en los temas. No hay que dudar en el tema de seguridad. Las decisiones tienen que ser pragmáticas, certeras, muy bien calculadas, digo.
5: Uh-huh. Y usted mencionaba que no le parece bien la figura de los biministros. Esto, específicamente... Sí.
8: Diluye mucho el poder y las preocupaciones. Son dos carteras muy importantes. Por lo tanto, no se va a concentrar en los temas pertinentes de cada sector.
5: Pero también pensando en la cuenta pública nuevamente, ¿qué esperan ustedes? ¿Qué esperan? Usted ya está mostrando, siendo parte de un oficialismo un poco más disidente dentro de estos primeros movimientos de La Moneda. ¿Qué esperan de la cuenta pública? ¿Algunos anuncios en especial? ¿Refuerzos también en materia de seguridad? Porque que era uno de los bastiones, el tema principal que se habló en campaña y que no ha cumplido las expectativas completamente que se tienen hasta ahora.
8: Yo creo que es muy pronto, pero lo que yo espero es que termine con los estados de excepción. Los estados de excepción son para usarse 15, 20, 30 días, no llevar 4 años de estado de excepción, porque los estados de excepción atentan contra la democracia. Los estados de excepción son para usar toda la fuerza del Estado, poner orden y terminar el problema. ¿Qué es lo que hay que hacer? Pero para eso hay que tener agallas, y ningún gobierno lo ha tenido.
5: ¿Y ustedes alguna vez habían tenido conversaciones de que llegando a La Moneda, por ejemplo, republicanos o el gobierno de José Antonio Kast, habían posibilidades de retroceder en los estados de excepción?
8: Bueno, eso es lo lógico. Yo siempre lo vengo diciendo hace muchos años, que los estados de excepción tienen una finalidad determinada, que es para crisis muy grandes, pero para usarse rápidamente 15, 20, 30 días, pero no estar 4 años. Todos los gobiernos han fallado y han tenido un abandono de sus deberes. Yo lo tomo como que es un notable abandono de deberes cuando mantienen 4 años un estado de excepción, digamos. Es algo totalmente ilógico.
5: ¿Y qué le han parecido los operativos en Temucuicui? Porque, por ejemplo, para continuar con operativos de este tipo, ¿qué habría que hacer para mantenerlo sin un estado de excepción?
8: Lo que pasa es que estas son cosas puntuales, que de repente lo que hacen también es desatar más ataques. Lo que tienen que hacer es una operación global, tienen que no atacar un punto puntual, tienen que tomar el control de la región completo, y ese tema hay que hacerlo, cueste lo que cueste. Pero no se puede estar haciendo cosas parciales, digamos, porque al final siguen los atentados, siguen quemando camiones, siguen quemando maquinaria, la gente sigue asustada, sigue con sus derechos restringidos producto del estado de excepción, etcétera. Tú sabes que hoy en día en la Araucanía nadie puede comprar una bala, porque todas las armerías están cerradas por el estado de excepción. Entonces, los derechos de las personas no pueden estar restringidos permanentemente.
5: ¿Y usted considera que, digamos, ya con estos operativos o estos avances son suficientes, se ajustan a lo que esperaba el oficialismo en materia de seguridad o en materia, por ejemplo, de inmigraciones, de expulsión?
8: Yo creo que es un pequeño avance, pero tú tienes que tener tenemos que intervenir completamente. ¿Cómo van a ir a buscar a una persona y hay balazos, tiroteos? Tienen que tomar el control del territorio. No puede haber un territorio autónomo dentro de Chile. El Estado tiene la fuerza necesaria para tomar el control de la situación y no lo hacen.
5: ¿Y usted espera que haya alguna autocrítica en ese sentido, por ejemplo, ya sea en el discurso del presidente?
8: No creo, porque son todos temerosos, le tienen miedo a todo, entonces todas las cosas las hacen de una manera muy mojigata, así que no tengo mucha esperanza.
5: También algo que se ha alertado desde el Senado es sobre los recortes en salud, este 2,5%. Hace algunos minutos estábamos conversando con el presidente de FENATS, de los trabajadores de la salud. ¿Ustedes esperan alguna forma en el Senado de frenar esta situación o que el recorte llegue a otro sector que no sea la atención primaria, por ejemplo?
8: Yo creo que en Chile falta solucionar los problemas de fondo. Yo creo que hay una muy mala administración de los recursos por parte del Estado en Chile. Acá uno de los problemas más grandes que hay en salud es que el año 2019, que es un estudio que salió el 2022, de la Universidad de Washington, faltaban 12.000 médicos el 2019 en Chile. Hoy día no sé cuántos faltarán. Y esto es una realidad, en Chile faltan médicos, los hospitales no trabajan las 24 horas en sus pabellones, etcétera. Un médico no va a la casa. ¿Por qué? Porque no hay médicos, y eso es producto porque el colegio médico controla y maneja un grupo de amigos que se autoprotege, que es un tema que el Estado debería poner orden y tomar el control de la formación de médicos en Chile.
5: O sea, debería enfocarse en ese sentido más que en hacer los recortes.
8: O sea, es que ese es el problema. Si el problema es la falta de médicos en Chile, es uno de los problemas iniciales. Y si el Estado no se preocupa de formar los médicos necesarios, tenemos un problema.
5: Sí, estuvimos conversando con el senador independiente Alejandro Kuzanovich. Le agradecemos estos minutos junto al Diario de Cooperativa.
8: Gracias, encantado de estar en tu programa y un saludo a todos los chilenos.
5: Buenos días.
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12: 4 grados. 4 grados en Santiago.
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0: iniciativa humanitaria que buscaba llevar ayuda a Gaza. Violencia extrema, golpes sistemáticos, disparos, medidas para causar dolor, sed, frío, hambre y cansancio son los malos tratos que las autoridades israelíes infligieron a los activistas de la flotilla Global Sumud, según mencionaron estas personas. Resumen la palabra tortura, así lo denunciaron varios participantes a EFE de Estambul. Carolina Eltit, chilena con orígenes palestinos, viajaba en el Bianca Ita, uno de los primeros barcos interceptados el lunes pasado en aguas internacionales al oeste de Chipre. Fue trasladada a Israel en una de las dos naves de la Armada, que entre los activistas se conocen ya como buque prisión. Apenas subimos a bordo, nos pasaban por un pasillo donde nos golpeaban a todos, a mujeres y a hombres. Mucha sangre, costillas rotas, narices rotas. A mí me tomaron entre dos, me levantaron y un hombre me empezó a golpear fuerte en la boca del estómago. Perdí la conciencia, relata el TIT. Una experiencia muy similar cuenta Diario de Palma, Darío de Palma, un activista italiano que navegaba al bordo del Don Juan, uno de los últimos veleros interceptados por Israel. Cuando un comando de 15 militares en una lancha rápida abordó el Don Juan, se tumbaron en el suelo sin ofrecer resistencia, relata la activista AFE, en un hotel en Estambul, ciudad a la que llegaron el jueves los 430 activistas de la flotilla con tres vuelos charter organizados por el gobierno turco. Aún en el velero, a Darío le aplicaron dos veces una descarga eléctrica de un taser en la nuca, pero la verdadera violencia empezó a bordo del buque de prisión. Golpearon a varios, les quitaban toda la ropa de abrigo, obligándolos a dormir en el suelo de un contenedor al que echaban continuamente agua para que pasaran más frío. Con todo, en el otro buque en el que viajaba Carolina Eltit con otras 180 personas, la violencia llegaba a niveles mucho peores. Sostiene que hubo graves heridas por disparos, costillas fracturadas y bombas de sonido. Nos mantenían en el calor extremo durante 3 horas, no nos daban agua, solo una botella de medio litro para 2 personas al día, y nos tiraban solo pan. Estuvimos 4 días sin papel higiénico en los baños químicos para 180 personas, recuerda la activista chilena. En cuanto alguien se asomaba por la puerta del contenedor, los soldados los apuntaban con armas y algunos les dispararon efectivamente con balines de goma u otra munición no letal, capaz de causar heridas graves y fracturas. No nos dieron nunca una medicina ni un parche. Los heridos dormían con todos en el suelo y no podíamos tratarlos. Intentábamos cortar la sangre con nuestras poleras. Cuando nos tiraban agua de mar, porque los inundaban todo el tiempo, recogíamos esa agua con las poleras para curar las heridas. La situación empeoró al llegar al puerto de Ashdod. Volvieron a golpear a todos, nuevamente me tomaron entre dos, corrieron conmigo en el aire, me tiraron al suelo y ahí me fracturaron 2 costillas a patadas. Luego nos recogían nuevamente, nos tenían boca abajo 3 horas y nuevamente nos golpearon. Eso es parte de lo que relata el TIT. En este momento también se grabó el polémico video del ministro Itamar Ben-Gvir, pero el TIT no se dio cuenta, a diferencia de Darío de Palma, que sí vio al político pasar ante el grupo filmando mientras todos estaban en el suelo y con manos esposadas. Esto es parte del relato que está en cooperativa.cl, en la sección Mundo, de lo que se puede saber hasta ahora que han vivido los activistas que fueron parte de la flotilla Global Sumud. Algo que vamos a seguir también durante la jornada.
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1: Cooperativa, 8:38 minutos. 8:38 minutos.
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3: Seguimos hablando de política y la tramitación de la mega reforma del gobierno en el Congreso. De eso, también del cambio de gabinete y las expectativas de cara a la primera cuenta pública del presidente Kast. Conversamos a esta hora con el senador del PPD, Pedro Araya. ¿Qué tal? Muy buenos días.
4: Hola, Fernanda, muy buenos días.
3: Senador, usted se mostró abierto a apoyar esta mega reforma. ¿En base a qué? ¿Qué ajustes tendría que haber? ¿Qué conversaciones son las que espera ya en este segundo trámite en el Senado?
4: A ver, lo que yo he dicho, Fernanda, es que estoy disponible a conversar con el gobierno y, dependiendo de lo que surja de esa conversación, a apoyar la mega reforma. Porque, como lo he dicho también, creo que la mega reforma del presidente José Antonio Kast y el proyecto que aprobó la Cámara de Diputados es un muy mal proyecto que tiene una serie de problemas de carácter técnico, va a generar una cantidad importante de problemas políticos. Entonces, esto no es un cheque en blanco que vamos a aprobar porque sí. Esto va a ser en la medida en que podamos tener una conversa y saber con el gobierno qué están disponibles ellos efectivamente a cambiar de esta reforma, que de aplicarse o de aprobarse como está, a mi juicio va a generar más problemas que beneficios.
3: ¿Y qué cosas o qué puntos específicamente espera usted que pueda ceder la moneda?
4: Lo que pasa es que hoy día esta mega reforma se ha centrado básicamente, porque probablemente es lo más vistoso y es lo que más ha llamado la atención en los medios de comunicación y en redes sociales, lo que dice en relación con el tema tributario, porque claramente hay una rebaja del impuesto corporativo que es bastante importante para las empresas y hay una serie de beneficios para los grandes capitales. Y esa ha sido probablemente la discusión que la ciudadanía ha conocido. Pero la reforma también trae una serie de temas que, a mi juicio, son bastante más complejos y probablemente mucho más peligrosos que esta rebaja de impuestos, que tienen que ver, por ejemplo, con el desmantelamiento que se está haciendo de la institucionalidad ambiental y con una serie de facultades que tiene el Ejecutivo para controlar al mundo empresarial. Eso hoy día no estaba en la palestra pública y, a mi juicio, es mucho más complejo que lo que se está planteando hoy día de esta rebaja de impuestos del 27 al 23%.
3: Usted mencionó también que la oposición ha cometido un error al oponerse a discutir. ¿Por qué? ¿O esto es específicamente, por ejemplo, por la frase de el tsunami, de las indicaciones que terminó no resultando como estrategia?
4: Es que esto no tiene que ver con lo que fue la estrategia que tuvo la centroizquierda en la Cámara de Diputados, que efectivamente se habló de un tsunami de indicaciones, que dio una cantidad importante de indicaciones, con el objeto de poner en opinión pública lo que estaba ocurriendo con esta reforma. Yo creo que tiene que ver más bien, y esto lo he sostenido tanto en público como en privado, que fundamentalmente el socialismo democrático no puede estar pegando portazos porque sí. O sea, si tú le preguntas a algún senador del socialismo democrático si se ha sentado con el gobierno a escuchar los razonamientos del porqué de esta mega reforma, te van a decir que no. Entonces, primero, yo lo que reivindico es que aquí tiene que existir capacidad de diálogo. Nosotros como oposición, y especialmente el socialismo democrático, no puede caer en la misma bajeza y en la misma tontera que hizo el Partido Republicano durante el gobierno del presidente Gabriel Boric, que a todo le decía que no antes de sentarse a conversar. Y terminaron siendo unos verdaderos obstruccionistas. Entonces, en eso yo creo que el socialismo democrático tiene que mostrar altura de mira y tener una conversación franca con el gobierno. Y si producto de esa conversación no tenemos un acuerdo mínimo, obviamente rechazar la idea de legislar. Pero cerrarse porque sí o encajonarse en frases que son para la opinión pública o para redes sociales no permite, a mi juicio, que el socialismo democrático efectivamente pueda hacer valer cuáles son sus puntos de vista en probablemente una de las reformas que va a ser la más importante del gobierno del presidente Kast y la que más efectos nocivos puede generar no solo en la economía chilena, sino también en la institucionalidad del país durante los próximos años.
3: La senadora Bodanovich dijo hace algunos días, o ya hace semanas, mencionó que ellos no habían tenido estas negociaciones con el gobierno porque para negociar se necesitan dos y no los veían abiertos a negociar realmente desde el Ejecutivo. ¿Usted ve que hay quizás ya en este segundo trámite una un ánimo distinto? ¿Hay más intenciones? Bueno, tienen que negociar sí o sí porque no tienen asegurado los votos, por lo menos en el Senado.
4: Lo que pasa es que yo creo que el gobierno, a mi juicio, cometió un error táctico bastante importante, que es podría haber comenzado un proceso de negociación desde el día uno con el Socialismo Democrático, con el Frente Amplio y el Partido Comunista en la Cámara de Diputados. Entonces, y ellos optaron por no negociar con el Frente Amplio ni el Socialismo Democrático y entenderse con el Partido de la Gente, pero claro, no miraron la composición que tiene el Senado. El Senado necesariamente va a forzar a que aquí exista una conversación. Y yo esto lo comparto con la senadora Bogdanovich, y también lo he dicho, si el gobierno quiere aprobar la mega reforma tiene que conversar. No puede haber un monólogo en que nos venga a decir, mira, esto se aprueba así, así, así, y el margen que podemos cambiar es esto. Si el gobierno está en esa disposición, claramente no va a tener los votos, y por eso hoy día sacar adelante la mega reforma, la pelota la tiene hoy día el presidente José Antonio Kast, el ministro Alvarado y el ministro Quirós, de poder ser capaces de efectivamente abrir una línea de comunicación, porque si no, si están pensando en un monólogo, en imponer sus condiciones, va a ser muy difícil que por lo menos puedan contar con mi voto.
3: Y algunos parlamentarios hablan de meses de negociación. Pese que el gobierno tiene todas las intenciones de avanzar un poco más rápido con esto, ¿cómo lo ve usted? ¿Qué tan rápida podría ser esta tramitación en comparación a lo rápido que fue la Cámara de Diputados y Diputadas?
4: Yo lo que espero es que el gobierno y el Senado se tomen el tiempo que sea necesario para aprobar esta mega reforma, porque vuelvo a insistir, esta mega reforma no tiene solo efectos en temas tributarios. Esto no es simplemente estamos bajando el impuesto corporativo de las empresas, estamos permitiendo una repatriación de capitales con bajos impuestos o estamos entregando un beneficio a aquellas empresas que contraten trabajadores. Aquí, junto al tema tributario, hay una serie de temas que, a mi juicio, están desmantelando la institucionalidad ambiental, las potestades administrativas que tiene el Estado, dejándolo en un pie bastante débil como autoridad fiscalizadora. Entonces, eso debiera tener, a mi juicio, un tiempo de reflexión de poder tener claridad de respecto de cómo se abordan esos temas. O sea, yo dificulto que el gobierno esté pensando que este proyecto va a salir en un mes del Senado.
3: ¿Y qué espera, por ejemplo, en la cuenta pública? ¿Alguna alusión a estas negociaciones? ¿Que se muestre alguna apertura, alguna autocrítica quizás por parte del presidente?
4: Yo lo primero que espero es que el presidente José Antonio Kast entienda que hoy día es presidente de la República y no es candidato, y que podamos tener efectivamente anuncios serios y concretos, principalmente en materia de seguridad. Porque cuando tú tuviste un candidato presidencial que nos dijo que su principal eje de campaña va a ser la seguridad, la expulsión de los migrantes, y vemos que eso no ha ocurrido hoy día, y nos sale con que no, él está hablando en metáfora, lo primero que espero es tener una declaración de presidente en tener seguridad. Dos, que efectivamente declare cuál es su disposición al diálogo en este tema. Porque si él insiste en su teoría de que esta gran reforma, lo único que está haciendo es una mega reforma para reconstruir Chile, yo creo que no ha leído ni siquiera ha leído su proyecto, que lo que está haciendo esta reforma es, en buena parte, más que reconstruir Chile, es desmantelar la institucionalidad en Chile. Entonces esperamos que efectivamente él dé una señal concreta de qué es lo que quiere en el Senado, y eso debiera manifestarse en señalar que esta reforma se tiene que tomar el tiempo necesario para salir adelante.
3: ¿Y qué le pareció la llegada, por ejemplo, del ministro Arrau a Seguridad y el diseño general que quedó ahora en el gabinete? ¿Fue un buen cambio, suficiente?
4: A ver, en el caso, por lo menos de lo que ocurre con el ministro Alvarado, yo creo que efectivamente fue un cambio importante. Es un diseño que va a ser bastante llamativo y que debiera resultar mejor, porque hay que recordar que el ministro del Interior, producto de la división que se hizo el Ministerio de sacar los temas de seguridad, sacó una parte importante de lo que era el trabajo del Ministerio del Interior. Y eso hoy día permite que efectivamente pueda asumir de mejor manera la coordinación entre los ministros, la vocería del gobierno. Entonces, eso creo que va a ser un diseño bastante interesante y que a la larga también se podría terminar traduciendo en la supresión de la CGGOP como ministerio. En el caso del ministro Arrau me reservo los comentarios.
3: ¿Y le parece bien la figura de los biministros?
4: Por ejemplo, en el caso de Interior con la CGGOP, sí, creo que es una buena figura que exista un biministro, pero no tanto así en los otros biministerios que hay. Yo creo que efectivamente, por ejemplo, el Ministerio de Economía y Minería deberían estar separados, porque son dos realidades distintas, necesitan de tiempos de dedicación distintos. Y lo mismo entre el MOB y Transporte.
3: Ok. En ese sentido también, ¿Se ve más urgencia, por ejemplo, en la materia de seguridad? Ayer el subsecretario Pavés defendió, ellos dijo que estaban conformes con lo que se ha hecho en seguridad, que tienen ya resultados concretos. ¿Lo ve tan así? ¿No se verá un poco también empañado con la salida de la ministra Steinert? Porque algo que también quieren durante la cuenta pública es mostrar estos resultados, pero finalmente por algo se hizo el cambio, el ajuste de gabinete.
4: Yo creo que el presidente José Antonio Kast está absolutamente al debe en los temas de seguridad. Aquí no ha existido ningún cambio sustancial. Nosotros hemos visto los hechos de violencia, se siguen repitiendo, probablemente han sido más violentos desde el 11 de marzo. O sea, basta pensar lo que pasó hace un par de días atrás con el expresidente del Tribunal Constitucional o los homicidios que han existido en Santiago y en otras regiones del país. Cosa distinta es que el gobierno se quiera vestir con ropa ajena, porque el trabajo que venía realizando el Ministerio Público, la Fiscalía para esclarecer delitos, era un trabajo que se viene realizando desde el gobierno del presidente Boric, del gobierno del presidente Piñera, de la presidenta Bachelet. Que eso haya tenido resultado hoy día es un tema por el producto de los tiempos que tienen las investigaciones. Pero, por ejemplo, los ingresos a Temucuicui para cumplimiento de órdenes judiciales, no puede decirse que eso es porque llegó el presidente Kast, eso es porque el Ministerio Público tenía tiempo respecto de cómo llevar adelante investigaciones. Pero si uno lo ve en la principal tarea del gobierno en materia delictual, que es la prevención del delito, no hemos notado un cambio, que hoy día tengamos menos delitos, que estos delitos sean menos violentos, al contrario, siguen con mayor violencia. Entonces, ahí están al debe. Ni hablar en lo que ha sido el tema de las expulsiones de los extranjeros. Yo creo que todos nos acordamos del presidente Kast cuando era candidato, que todos los días le decía a los extranjeros, le faltan tantos días para irse de Chile. Y no vemos que se hayan producido la cantidad de expulsiones que ellos mismos prometieron. O sea, ¿cuántos venezolanos pertenecientes del Tren de Aragua han logrado expulsar en este tiempo que llevan de gobierno? Entonces, efectivamente, están hoy día al debe. Y eso es lo que tiene que entender el gobierno, que más que seguir con temas comunicacionales o con posts en redes sociales, tienen que mostrar gestión concreta en materia de seguridad pública, y eso al día de hoy no se nota.
3: Hablar de segunda fase a ni siquiera 3 meses de haber asumido demuestra también que hay una falencia, que no se está cumpliendo tanto con las expectativas.
4: De todas maneras, yo creo que no, cuando hay cambio en el equipo de la envergadura que tuvo el presidente Kast en menos de 3 meses, es porque efectivamente existió un problema de diseño de la constitución del gabinete original y claramente no se están cumpliendo las metas. Porque si efectivamente las cosas se estuvieran haciendo bien, no habría salido la ministra de Seguridad claramente. Entonces, eso da cuenta que el propio gobierno tiene una evaluación de que los temas de seguridad no han hecho la pega y no están haciendo lo que le comprometieron a los chilenos y chilenas. O sea, no por nada el propio presidente tuvo que salir a decir que él hablaba en metáfora en campaña.
3: Quiero llevarlo a otro tema, a los recortes. Municipalidades y trabajadores de la salud han advertido que esta es una iniciativa peligrosa. ¿Ustedes esperan desde el Senado poder frenar los recortes del 2,5% en la salud, por ejemplo, o que este recorte llegue a otro sector en vez de a la atención primaria?
4: A ver, en el caso del tema de los recortes es un tema que a nosotros nos preocupa de sobremanera. Yo soy senador por la región de Antofagasta, la región de Antofagasta tiene el Hospital Regional de Antofagasta, es el hospital más grande de la macrozona norte, atiende pacientes que van desde Arica a La Serena, y es un hospital que permanentemente ha estado colapsado producto de la mayor demanda de atención que tiene hoy día, de la complejidad de las cirugías que tiene que aplicar, y históricamente el presupuesto del Hospital Regional de Antofagasta es un presupuesto que no alcanza para llegar a fin de año. Generalmente a partir del mes de agosto hay que estar solicitando que se suplementen los recursos para que el hospital pueda seguir funcionando, y esto no tiene que ver con que exista mala gestión del hospital, sino que tiene que ver con la mayor demanda de salud que hay en la región, los mayores costos que tiene. Entonces, claro, cuando hoy día el ministro Quirós le está diciendo al Servicio de Salud de Antofagasta que le va a recortar cerca de 8.000 millones de pesos, y eso, ese dinero principalmente va al Hospital de Antofagasta, vamos a tener un problema serio. Entonces yo espero que, así como el gobierno le está regalando más de 4.000 millones a las grandes empresas producto de la reforma tributaria, tenga el corazón suficiente para entender que no puede hacer un recorte parejo en todo el servicio público, que efectivamente los servicios de salud no pueden sufrir este recorte. Hoy día se van a cortar una cantidad importante de programas que van en directa atención de la salud de las personas. Entonces, en esto no es llegar y recortar. Claro, probablemente en el caso del ministro Quirós, cuando trabajaba en el sector privado, le daba lo mismo, pero ya tiene que entender que él hoy día, esos recortes van a jugar con la salud de los chilenos y chilenas. Y él va a tener que asumir esa responsabilidad si es que los servicios de salud y los distintos hospitales no logran funcionar correctamente.
3: Y en ese sentido, ¿cómo lo puede hacer la oposición? ¿Cómo lo pueden hacer desde el Senado? Ustedes han solicitado sesiones especiales para que se comunique dónde van a ir específicamente estos recortes, pero ¿hay alguna forma de negociar o de bloquear, por ejemplo, estos recortes en estos sectores?
4: O sea, por ejemplo, cuando si yo tengo esta conversación con el gobierno por la mega reforma, una de las condiciones que voy a poner arriba de la mesa es salud. Que se repongan los dineros para los servicios de salud y para que los hospitales puedan operar normalmente. Entonces la oposición tiene que mirar la cancha completa y nosotros tenemos espacio para poder presionar y evitar que esos recortes continúen. Entonces hay un tema que por lo menos yo lo voy a plantear al gobierno, de que me expliquen ellos, bueno, ¿por qué razón le están regalando 4.000 millones a las grandes empresas, a las grandes fortunas de Chile y le están recortando el presupuesto para que funcionen los hospitales, los consultorios donde se extiende la gente más modesta? Entonces, la oposición, si actúa coordinadamente y en forma inteligente, tiene margen cómo presionar para evitar que sigan los recortes en áreas sensibles de servicios que se le otorgan a la ciudadanía.
3: Estuvimos conversando con el senador del PPD, Pedro Araya. Le agradecemos por estos minutos de conversación con Cooperativa.
4: Muchas gracias, Fernanda, y un gusto hablar contigo con los amigos de Radio Cooperativa.
3: Que tenga un buen día. Muchas gracias.
4: Gracias.
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1: Cooperativa, 8:58 minutos. 8:58 minutos.
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3: Antes de que nos vayamos, este domingo se acerca uno de los hitos gastronómicos urbanos preferidos por los chilenos. 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
3: Tres adolescentes y un adulto quedaron privados de libertad por el robo con homicidio frustrado contra el expresidente del Tribunal Constitucional. El abogado Aróstica repelió a balazos a los delincuentes, dando muerte a uno de ellos. La crisis de seguridad y el proyecto de reconstrucción marcan la antesala de la primera cuenta pública de CAST. Hubo consejo de gabinete en Cerro Castillo, donde el presidente buscó reordenar su estrategia política y comunicacional.
10: La hora exacta.
3: Tras recortes en salud, senadores exponen preocupación por el impacto en la atención primaria. Municipios y colegio médico se suman a los cuestionamientos y alertan los efectos que esto podría traer. Comenzó el masivo corte de agua en las comunas del sur de la capital. Más de 140.000 clientes de Aguas Andinas se verán afectados por la interrupción del suministro. Hay puntos de abastecimiento disponibles durante el fin de semana. En el mundo, el gobierno de Milei anuncia que usará inteligencia artificial para definir políticas sociales. Además, la ONU alerta a la comunidad internacional sobre el brote de ébola en el Congo. Y en el fútbol, Everton y Coquimbo Unido empataron a 1. Hoy continúa la fecha 13 de la Liga de Primera y mañana Colo-Colo visita a la Universidad Católica.
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3: Hasta aquí las noticias. Recuerden que todo pueden revisarlo con mayor detalle en cooperativa.cl y en la app de Cooperativa. Ya sigue Efecto China, así que no se despegue de la sintonía de Cooperativa.
6: 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Y aquí hay WOM. Y no vamos a parar.
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1: Cooperativa. 9:02. 9:02.
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11: Ni hao para cada uno de ustedes. Damos inicio a un nuevo capítulo de esta temporada de Efecto China aquí en Cooperativa. Un espacio donde cada semana conversamos de idioma, de comercio, de oportunidades que se abren en la relación entre China y Chile. Al comienzo de nuestro programa, te tenemos una invitación muy interesante. Vamos a hablar de un encuentro comercial que pretende fortalecer los lazos económicos entre Chile y el puerto de Hong Kong. Detalles que tendremos junto a la directora internacional de ProChile, Natalia Arcos, en los próximos minutos. También hablaremos hoy de etnias y culturas en China, todo a raíz del show que trae la Fundación Corpartes a Chile. Para eso hablaremos con la agregada cultural de la Embajada de China en Chile, Verónica Chu. Y junto al Instituto Confucio de la Universidad Santo Tomás, estaremos analizando la ciencia y el prestigio, cómo la innovación se vuelve una carta de presentación global para el gigante de Asia. Todo esto, como siempre, con música, con noticias, conversaciones y experiencias. No te despegues, aquí comienza Efecto China en Cooperativa.
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11: Te contamos ahora que en Hong Kong, conocido como la Perla de Oriente, destaca también por ser uno de los puertos y centros de distribución más importantes en Asia y el mundo. Sus características ofrecen condiciones particularmente favorables para, por ejemplo, los alimentos premium chilenos. Y justamente para fortalecer estos lazos comerciales hacia Hong Kong es que en ProChile están preparando un encuentro llamado Business Summit 2026, que se va a realizar en las próximas semanas. Vamos a conversar más sobre esto, conocer más del tema. Estamos con Natalia Arcos, directora internacional de ProChile. Hola Natalia, ¿cómo estás? Bienvenida.
12: Hola Rafael, muchas gracias. Muy bien, gracias.
11: Natalia, hablemos primero de las características de Hong Kong. ¿Qué ventajas tiene, qué desafíos representa este lugar en especial?
12: Súper. Bueno, Hong Kong, como todos saben, no es una zona con una gran cantidad de habitantes, son un poquito más de 6, 7 millones, pero lo que sí tienen es un centro logístico muy relevante para las exportaciones chilenas y además son un punto de llegada para llegar al sur de China, que también es súper relevante para nosotros en términos de diversificación de nuestras exportaciones. Como tú bien lo mencionabas, ellos están hoy día en una búsqueda de alimentos más premium debido a que tienen un perfil que es más sofisticado en términos de consumo. Y por otro lado, el 90% de sus alimentos son importados. Por lo tanto, tenemos ahí un espacio de seguir creciendo, sobre todo con nuestros productos tradicionales, pero también con el desarrollo de nuestros alimentos que son tan seguros y que son tan reconocidos a nivel internacional.
11: ¿Son situaciones muy distintas las de Hong Kong, por ejemplo, a otras ciudades, dadas estas características que tiene este puerto?
12: No son tan diversas en términos de consumo, ¿no? Las personas y los consumidores asiáticos reconocen en nosotros un valor que es bastante común en toda esa zona, ¿no? Tenemos un rico salmón, ricos productos del mar. Yo creo que lo que hoy día quizás se está diferenciando un poco más tiene que ver con los servicios. Nosotros crecimos en la exportación de servicios los últimos 4 años en un 307%. Pasamos de 6 millones el 2021 a 27, casi 28 millones el 2025. Creo que ahí es donde podemos ver una diferencia en términos de dónde podemos seguir creciendo. Pero en términos de consumo de productos, que es lo que nosotros vendemos, vemos que en realidad este espacio es para diversificar nuestra llegada al Asia.
11: Estamos conversando con Natalia Arcos, directora internacional de ProChile, en este capítulo de Efectos China, aquí en Cooperativa. Natalia, ¿de qué trata el Chile-Hong Kong Business Summit? ¿Qué empresas van a estar, por supuesto, de nuestro país? ¿Qué tipo de empresas se van a hacer ahí presentes?
12: Perfecto. Bueno, este es uno de los eventos que se enmarca en un evento ícono de la institución a nivel internacional. Nosotros en el mes de mayo tenemos una serie de actividades en las que estamos participando en Asia, por ejemplo, del 18 al 20 estamos en la CIAL Shanghai, del 26 al 28 vamos a estar también en Hong Kong en la Vinexpo, Y entre medio de estas fechas nosotros quisimos aprovechar que estas empresas chilenas están llegando a un mercado tan lejano para hacer más eficiente su viaje, y organizamos el encuentro ASEAN, que se va a hacer en Tailandia, y previamente a eso vamos a tener este Chile Hong Kong Business Summit para empresas de agroalimentos, en particular porque vemos que va a existir en Asia toda esta congregación, ¿cierto?, de empresas de alimentos que no son solo importadores de China o de Hong Kong, sino que también de todo el Asia. Entonces vamos a ir con 9 empresas chilenas de distintas regiones del país, desde la Araucanía hasta el norte de Chile, de alimentos del mar, de frutas frescas, frutos secos, también otros productos agropecuarios. Y lo que nosotros hacemos y lo que mejor hacemos son ruedas de negocio. Vamos a conectar esta oferta que llevamos con la demanda no solo de Hong Kong, sino que de la zona sur de China. Y además de hablar de comercio en esta rueda de negocio, que lo que esperamos es cerrar negocio in situ y en el futuro seguir creciendo nuestras exportaciones, vamos a hablar también de inversiones. Nos va a ayudar ahí Cindy Wong de Invest Hong Kong, que nos va a explicar las ventajas de llegar a esta zona, pero también nosotros vamos a mostrar las bondades a través de nuestro agregado comercial en Guangzhou, donde vamos a hablar sobre las oportunidades que tiene Chile, no solo en el ámbito de las exportaciones, sino que también de distintas cooperaciones internacionales, ¿no?
11: ¿Qué ventajas puede tener Chile al presentarse en Hong Kong respecto a otros países, otras ciudades del mundo que quieran llegar hasta allá? ¿Qué podemos llevar? ¿Por qué también hay un interés allá por esto?
12: Yo creo que lo primero, y que es nuestro marco jurídico, es que tenemos un tratado de libre comercio que fue suscrito el 2012 y que entró en vigencia el 2014, en noviembre del 2014. Entonces, primero tenemos un marco jurídico que nos respalda y que nos hace confiable, y que a la fecha ha sido la manera de más de 12 años, ¿cierto?, que nos hemos relacionado con Hong Kong. Por otro lado, yo creo que destacar los productos y servicios chilenos que son de categoría mundial. Nosotros somos uno de los primeros países latinoamericanos que ha llegado con sus productos al Asia intactos, ¿cierto?, con una calidad premium, desde los productos del mar hasta las frutas, tanto frescas como congeladas. Por lo tanto, tenemos una reputación que es algo que destacamos constantemente y que nos diferencia. Y por otro lado, también mostrar productos distintos que hoy día no llegan y que demuestran el desarrollo de nuestro país, como puede ser la avena u otros productos del mar que estamos también desarrollando. Por lo tanto, creo que lo que nos puede diferenciar es esta confianza, este producto que tiene larga data, y también este acuerdo comercial que nos representa.
11: Ahora, respecto a productos, por ejemplo, productos chilenos, ¿cuáles son los más seguidos, los que más pueden llegar, o si hay alguna novedad también que ustedes esperan que se vaya concretando, afianzando ahí en la zona?
12: Sí, yo creo que tenemos un desafío importante en el tema de vinos. Últimamente los vinos han mostrado una baja, es una realidad, cierto, internacional del sector. Entonces, por un lado, lo que queremos es poder apoyar fuertemente ese sector para poder revitalizar su presencia. Por otro lado, algo que nos ha ido muy bien y creció en el último año es el salmón y la trucha, también las frutas en general. Y la cereza, bueno, también es algo que sigue siendo parte del icono institucional para poder seguir creciendo. Y yo creo que los servicios, si bien no llevamos empresas, sí vamos a hablar de lo que tenemos para ofrecer. Hong Kong es un hub logístico y, por lo tanto, los servicios de transporte, de administración, de asesoría, es algo que también vamos a seguir potenciando. En el último tiempo, como te contaba, esto ha llegado al orden de 27, 28 millones de dólares, y eso también queremos que crezca.
11: Decías tú de la institucionalidad, lo que está vigente, ¿cierto?, en materia de acuerdos, de tratados. ¿Qué nos puedes decir de eso? ¿Qué desafíos representas y qué tal el tratado en este sentido con Chile y Hong Kong?
12: Bueno, en particular el Tratado de Libre Comercio que tenemos del 2014 es un tratado en que tenemos la gran mayoría de los productos con arancel cero, lo cual es una ventaja competitiva con respecto a nuestros competidores. Y por otro lado, también todos los productos que llevamos en el marco de este evento están sujetos a este acuerdo. Por lo tanto, la posibilidad de mostrar sus bondades y la diferenciación a través del producto va a ser la clave para lograr nuevos importadores, que ese es el objetivo, diversificar nuestra base de importadores que compran productos de nuestro país.
11: Es la directora internacional de ProChile, conversando aquí en Efectos China en Cooperativa, Natalia Arcos. Natalia, ¿cuándo se va a realizar este encuentro? ¿Qué expectativas también se manejan, digamos, en cuanto a cifras, a lo que esperan concretar durante estas conversaciones?
12: Perfecto. Este encuentro lo vamos a hacer el 22 y 23 de mayo. Como te contaba, se hace en el marco de otros grandes eventos que tiene el mundo de los alimentos en Asia. También lo vamos a juntar con nuestro primer encuentro ASEAN que vamos a hacer en Tailandia, que llama a importadores de Tailandia, de Indonesia, también de Vietnam, también tenemos de Singapur y de Malasia. Por lo tanto, estas empresas que parten este encuentro aquí en Hong Kong después continúan a una rueda de negocios con importadores de estos otros 7 países, así que la agenda es bien completa. Esperamos que se realicen más de 100 reuniones de negocio en el marco del Hong Kong Business Summit. También esperamos que se proyecten negocios por lo menos de sobre los 5 millones de dólares de las exportaciones de manera en el corto plazo, y en el largo plazo esperamos que eso sea mucho más amplio y que los negocios se mantengan. Así que nuestras expectativas son positivas, pero no solo desde el punto de vista de los negocios, sino que demostrar esta presencialidad de Chile en una zona de diversificación para China, donde obviamente nuestros principales destinos son Shanghai, Beijing, pero nosotros queremos llegar a otras zonas, y en ese sentido Hong Kong es una puerta de entrada muy valiosa.
11: Le agradecemos a Natalia Arcos, directora internacional de ProChile, por acercarnos más este encuentro entonces que se va a realizar durante este mes ahí en Hong Kong. Un encuentro bien interesante. Hablamos hoy de las expectativas que hay para este Business Summit 2026 entre Chile y Hong Kong. Gracias, Natalia. Hasta una próxima oportunidad y que salga todo bien en este encuentro.
12: Muchas gracias a ustedes y los esperamos también. Los dejamos invitados para fin de año, porque vamos a lanzar la convocatoria del Chile with China, que siempre nos convoca a conversar en este espacio. Así que muchas gracias.
11: Interesante, sin duda, Natalia. Ahí estaremos entonces en esa oportunidad. Que tengas una buena semana.
12: Igualmente, hasta luego.
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11: En los últimos años, China ha incrementado de forma sostenida su inversión en ciencia y tecnología. Este impulso se ha traducido en avances concretos en áreas como inteligencia artificial, telecomunicaciones, biotecnología y exploración espacial. Profundicemos en este tema. Te invito a que nos acompañes a la conversación habitual de cada capítulo con Carla Morales Vallejos del Instituto Confucio Santo Tomás. Hola, Carla, bienvenida.
14: Hola, hola, muchísimas gracias, Rafael. ¿Qué tal?
11: Bien, por acá preguntándonos qué pasa más allá de estos avances. Por ejemplo, ¿cómo se conecta este desarrollo con su proyección a nivel internacional?
14: Bueno, en el caso de China, este desarrollo también permite mostrar avances concretos en distintas áreas tecnológicas, junto con la capacidad de sostener estos proyectos en el tiempo. Esto no solo tiene un impacto interno, mejorando distintos ámbitos para sus ciudadanos, sino que también facilita la cooperación con otros países, el intercambio de conocimientos y la participación en proyectos internacionales que abren espacios de colaboración y contribuye a fortalecer estos vínculos.
11: Carla, y cuando hablamos de ciencia en este contexto, ¿de qué tipo de avances estamos hablando concretamente?
14: Mira, podemos hablar de avances bastante específicos de múltiples áreas. Por ejemplo, en telecomunicaciones, China ha desarrollado redes 5G a gran escala que hoy permiten mayor velocidad de conexión y nuevas aplicaciones en ciudades inteligentes. Además, el país ya se encuentra desarrollando tecnología 6G. Incluso realizaron el lanzamiento de un satélite experimental para probar este tipo de conectividad. En tecnología, también ha avanzado en robótica industrial y automatización, que se utiliza en fábricas y procesos productivos. En el ámbito de la inteligencia artificial, se están desarrollando sistemas de reconocimiento facial, análisis de datos y aplicaciones en transporte y salud. Es decir, no es solo investigación teórica, sino tecnología que ya está siendo aplicada.
11: ¿Y qué ocurre en áreas como, por ejemplo, la astronomía o la biología?
14: Aquí también hay avances concretos. En astronomía, por ejemplo, China cuenta con el radiotelescopio FAST, uno de los más grandes del mundo, que permite estudiar fenómenos como pulsares o señales del universo profundo. También, en áreas vinculadas a la física y la ingeniería, se ha avanzado en el desarrollo de nuevos materiales y en sistemas de alta precisión que se utilizan tanto en investigación como en tecnología aplicada. Esto muestra que el desarrollo científico no se concentra en un solo ámbito, sino que abarca distintas disciplinas que se van complementando.
11: Carla, y en este contexto, ¿qué está pasando hoy, por ejemplo, con el desarrollo de la robótica? ¿En qué nivel se encuentra?
14: La robótica es otra área con avances concretos y es muy interesante. China es hoy uno de los mayores usuarios de robots industriales del mundo, concentrando cerca de la mitad de las nuevas instalaciones cada año, especialmente en industrias como la automotriz y la electrónica. Además, se ha expandido hacia la robótica de servicio con robots en logística, atención y algunos entornos hospitalarios. También se ha avanzado en robots humanoides, diseñados para tareas más complejas que requieren interacción o movilidad similar al de las personas.
11: ¿Cuál es el impacto de este desarrollo, Carla, en la vida cotidiana, por ejemplo?
14: Mira, por ejemplo, los avances en telecomunicaciones permiten mejores servicios digitales, pagos móviles y conectividad. En tecnología, la producción de distintos dispositivos electrónicos como celulares o computadores ha mejorado en capacidad y velocidad.
11: Me estaba preguntando, Carla, ¿cómo va esto de la mano de la relación con Chile? Más de 55 años, ¿cierto?, de relaciones diplomáticas, décadas previas también de amistad. ¿Hay vínculos en esta área?
14: Por supuesto. Se han impulsado iniciativas de observación en el norte del país, de observación astronómica, junto con acuerdos entre universidades y centros de investigación. En este sentido, Chile aporta condiciones naturales privilegiadas, lo que genera una colaboración complementaria. Esto ha permitido la participación de instituciones chilenas en proyectos de investigación y observación astronómica en territorio chileno, incluyendo el desarrollo de centros de estudios y colaboración científica.
11: Carla Morales Vallejos, con otra interesante conversación en este capítulo de Efecto China aquí en Cooperativa. Ya sé lo que están pensando. ¿Qué palabra podemos aprender? Te lo preguntamos, Carla. ¿Qué palabra nos dejas hoy?
14: Claro, hoy día podemos aprender que xue, que significa ciencia. Por ejemplo, se puede decir que xue, qi shu, que significa ciencia y tecnología.
11: Dos palabras que combinan bastante bien y que formaron parte de la conversación en el capítulo de hoy de Efecto China. Muchas gracias, Carla. Hasta la próxima.
14: Hasta la próxima.
11: 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La capital de China, Beijing, se sumó a la tendencia de integrar bicicletas al transporte público. El metro habilitó un plan piloto que ya tiene también experiencias similares en otras ciudades del mundo, como Santiago. Vamos a conocer detalles, todo lo tiene en la siguiente nota el periodista Mariano Reyes.
15: Un servicio piloto inició Beijing para permitir que los pasajeros ingresen sus bicicletas al metro durante los fines de semana, una medida idéntica a la que adoptó el metro de Santiago los días domingo. En China se busca facilitar los desplazamientos de los aficionados al ciclismo y mejorar también la conexión entre el transporte público y rutas recreativas en la capital de China. El plan contempla 11 estaciones distribuidas en 4 líneas del metro de Beijing: la línea 6, la 17, la línea Xiangping y la línea S1. La iniciativa responde al aumento del uso de bicicletas y a la demanda de viajes interdistritales en la ciudad. El funcionamiento es el siguiente: se permite transportar bicicletas de 2 ruedas de propulsión humana y de un solo asiento con ruedas de hasta 28 pulgadas. El acceso está habilitado únicamente los sábados y domingos durante todo el horario operativo del metro. No se permite utilizar el servicio en días laborales ni tampoco festivos. La tarifa es de 30 yuanes por viaje, equivalente a poco más de $4. Incluye traslado de una persona y una bicicleta en las líneas ya mencionadas. Los boletos pueden comprarse mediante la aplicación utilizada para ingresar al sistema de transportes mediante un código QR. Como decíamos, Chile ya cuenta con una política similar desde el año 2023. Desde noviembre de ese año, el Metro de Santiago permite el ingreso de bicicletas todos los domingos minutos en las 136 estaciones de la red durante todo el horario de funcionamiento. La iniciativa fue impulsada por el Ministerio de Transportes con el objetivo de acercar a las personas a parques, ciclovías y espacios recreativos. El caso de Beijing muestra cómo las grandes ciudades continúan explorando fórmulas para integrar bicicletas y transporte público como parte de las estrategias de movilidad sustentable. En paralelo, experiencias como la de Santiago reflejan que América Latina también avanza en este tipo de medidas, especialmente en ciudades donde crece el uso de ciclovías y alternativas de transporte urbano más sustentables.
11: Nos vamos a una pausa de la mano de la música, con una canción de las más populares de la etnia Tajik, una letra que mantiene las características de la poesía popular de esta etnia, proveniente de la región autónoma de Xinjiang, en China. ¿Por qué las flores tan rojas?, se pregunta su autor, y lo escuchamos camino a una pausa en el capítulo de hoy.

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8: 4 grados. 4 grados en Santiago. Cooperativa. 9:32 minutos. 9:32 minutos.
1: Junto a Rafael Pardo, seguimos midiendo el...

0: colorido en el Teatro de la Fundación Corpartes. El espectáculo es considerado un viaje a las tradiciones del suroeste de China con música, ritos y vestuarios típicos de las minorías étnicas de la provincia, precisamente de Guizhou. Oportunidad que nos brinda también para poder hablar sobre la serie de etnias, de culturas que viven en China. Vamos a conversar con Verónica Xu. Ella es la agregada cultural de la Embajada de China en nuestro país. ¿Cómo está, Verónica? Bienvenida a Efectos China aquí en Radio Cooperativa.
1: Muy bien, muchas gracias por su invitación.
0: Verónica, comencemos por hablar de las etnias. Cuéntenos, por favor, ¿cómo fue el proceso histórico mediante el cual el Estado chino identificó, clasificó y organizó oficialmente a las 56 etnias reconocidas hoy en el país?
1: Efectivamente, el reconocimiento oficial de las 56 etnias se desarrolló en varias etapas después de la fundación de la República Popular China en 1949. La primera etapa dura desde 1950 hasta 54. El gobierno chino lanzó una gran campaña de investigación etnográfica por todo el territorio. Cuando científicos, antropólogos y equipos gubernamentales recorrieron zonas rurales y fronterizas para identificar grupos con características propias de lengua, costumbre, vestimenta, religión y origen histórico. Se reconocieron en esa ocasión alrededor de 38 grupos étnicos. Y la segunda etapa empieza en 1954 hasta 64. Cuando se profundizaron los estudios y se sumaron 15 etnias más, alcanzando 53. Y la tercera etapa dura desde 1978 hasta 1990, cuando se incorporaron las últimas tres etnias, completando así las 56 reconocidas oficialmente hasta hoy, dentro de las cuales la etnia Han es la menor mayoritaria, ocupando más de 91% de la población y 55 minorías étnicas. El Estado organizó luego sistemas de regiones autónomas, condados y municipios étnicos para garantizar derechos políticos, culturales y económicos a las minorías, basándose en el principio de igualdad étnica, unidad y autonomía regional.
0: Verónica, ¿y qué diferencias culturales hay entre algunas de las principales minorías étnicas chinas en aspectos como vestimenta, gastronomía, religión, tradiciones?
1: Les doy algunos ejemplos sobre las principales minorías étnicas. Por ejemplo, la etnia Uyghur, en el noroeste, en la región de Xinjiang, en vestimenta usan túnicas coloridas, gorro típico y ropa de algodón ligera. Su gastronomía se basa en un tipo de pan llamado naan, brochetas de cordero, arroz de carne y productos lácteos. La mayoría tiene creencia religiosa musulmana. Esta etnia tiene mucho talento artístico y les gustan, por ejemplo, la danza con tambor, música con sus instrumentos propios de cuerda y fiestas como el korban. Lo segundo son los tibetanos. Se refiere a Tíbet y zonas aledañas, y su vestimenta consiste en túnicas de lana, sombreros de piel y joyas de plata y coral. En su gastronomía suele aparecer zampa, es un tipo de harina de cebada, té con mantequilla de yak es un tipo de cereal local, carne de yak y queso, mientras que su religión es budismo tibetano. En sus tradiciones se destacan festivales de caballos, danzas rituales y peregrinación a templos. Tercero, los mongoles, que se ubican en el norte de China. Su vestimenta es muy colorida, usan botas altas y gorros de fieltro. Consumen bastante leche, queso, carne de cordero asada. Su religión es budismo, la maísta, y también tiene creencias tradicionales como chamánicas. En su tradición es muy famoso el festival Dadam. Es un tipo de lucha libre y también de carreras de caballos. Cuatro, los Zhuang, se ubican en el sur de China. La textura

0: color de su vestimenta es algodón azul oscuro, siempre con bordados florales. Su gastronomía se basa en platos de arroz glutinoso, pescado, sopas de hierbas, porque en general estas costumbres tienen mucho que ver con el clima local. Mientras en el norte de China es frío y seco, en el sur es más húmedo y cálido, donde abundan muchos ríos. Su festival más famoso es el tercer día de tercer mes según el calendario lunar, cuando celebran cantos populares. Sus creencias son animistas, rinden culto a sus antepasados y también tiene algunas influencias budistas. Quinto lugar, los Yi, que se ubican en el suroeste en la provincia de Sichuan. Su vestimenta son mantas de lana, turbantes, ropa oscura con bordados rojos. Su dieta diaria consiste en vino de maíz, carne ahumada y platos picantes. En sus tradiciones se destacan como festivales de fuego y algunas danzas de tribus.
1: ¿Y qué tan diversa es China también en términos lingüísticos, dialectos, que tenga distintos grupos étnicos?
0: Claro, China es un país extremadamente lingüísticamente diverso. La lengua Han tiene múltiples dialectos mutuamente incomprensibles cuando uno los escucha. Por ejemplo, nuestro dialecto estándar es mandarín oficial, pero nos cuesta igual comprender a los cantoneses, a los de Shanghai, a los de la provincia de Fujian, entre otros. Las 55 minorías étnicas hablan más o menos 100 idiomas distintos, clasificados en familias lingüísticas diferentes. La rama más grande es la sino-tibetana, que incluye idioma tibetano y Zhuang, Miao Dong. También existe la rama altaica, que abarca mongol, uigur, kirguís. La tercera es la austroasiática, incluyendo los Hua y Pulang. La austronesia se refiere básicamente a la etnia Kaohsiung de la provincia de Taiwán, y también la indoeuropea, la que hablan a la etnia rusa de los chinos. Muchos idiomas minoritarios tienen escrituras propias como tibetano, mongol, uigur, mientras que otros usan alfabetos latinos o caracteres adaptados.
1: Respecto a las regiones autónomas en China, ¿cuántas hay? ¿Qué relación histórica y cultural tienen también con las minorías étnicas?
0: China cuenta actualmente con 5 regiones autónomas a nivel provincial. La primera es la región autónoma de Mongolia Interior, habitada principalmente por mongoles. Posee historia de pastoreo nómada y lazos culturales con Mongolia. La segunda es la región autónoma Uigur de Xinjiang. Es el hogar de Uigur, kazajos, kirguís. Su cultura es similar a la musulmana. Su comercio histórico de la ruta de la seda era muy próspero y cuenta con tradiciones nómadas y agrícolas oasis. La tercera es la región autónoma de Tíbet. Es el núcleo de la cultura tibetana. Su tradición budismo tibetano de pastoreo y montanismo cuenta con rituales milenarias. La cuarta es la región autónoma Zhuang de Guangxi. Su cultura se ubica en el sur de China. Su agricultura es de arroz. Históricamente mantiene intercambios con Vietnam. Y la quinta es la región autónoma Hui de Xinjiang. Se concentra en la etnia Hui, donde habitan musulmanes de origen Han y otros grupos. Profesan cultura islámica y su agricultura también es de oasis. Además, existen alrededor de 30 prefecturas autónomas y más de 100 condados autónomos en otras provincias como Yunnan, Guizhou, Sichuan, para albergar a las minoritarias importantes como Miao, Dong, Yi, Pui, etc. Históricamente, estas zonas forman parte de territorios tribales, reinos locales o rutas comerciales fronterizos. Y actualmente su identidad ha sido bien reconocida por el sistema de autonomía regional.
1: ¿Y cómo influye ahí, Verónica, la cercanía geográfica, por ejemplo, con países como Mongolia, Rusia, India, Nepal, Vietnam, el Asia Central, en la identidad cultural de algunas de estas etnias?
0: La proximidad fronteriza moldea profundamente la cultura de muchas minorías. Por ejemplo, los mongoles chinos comparten tradiciones ecuestres, festivales, nadam y lengua con sus parientes del norte, Mongolia. Cerca de la frontera mantiene intercambios culturales y comerciales desde la antigüedad. La etnia rusa del noroeste ha sido influenciada en gastronomía, música, vestimenta y tradiciones nómadas por la cultura rusa. Los tibetanos del sur comparten rituales budistas, arquitectura de templos y artesanía con pueblos de Himalaya, de la India y Nepal, básicamente. Los Zhuang, Tong y Yao del sur comparten lenguas y tradiciones agrícolas con etnias de Vietnam. Existen similitudes en sus bordados y fiesta y cocina. Mientras que los Uigur, kazajos chinos, comparten la cultura musulmana, el pastoreo nómada, la música tradicional y la artesanía textil con sus parientes de Centro Asia.
1: Respecto a la política actual del Estado chino para preservar estas culturas, ¿cómo se está relacionando?
0: El gobierno implementa múltiples políticas en los siguientes aspectos. Por ejemplo, en la protección lingüística, se enseñan idiomas minoritarias en escuelas locales, se publican libros, periódicos y medios audiovisuales en lengua tibetana, mongola, uigur, etc. En segundo lugar, se da mucha importancia a la preservación de patrimonio cultural, que incluyen declaración de festivales, danzas, artesanías y rituales como patrimonio cultural y material nacional. Y en segundo lugar, el Estado da subsidios a comunidades étnicas para restaurar sus templos, aldeas tradicionales y sitios históricos. Y por otra parte, mantener y comercializar las artesanías tradicionales como bordado, tejido, orfebrería, etc. En cuatro, también presentamos mucha importancia a la representación política. Se da garantía de escaños en órganos gubernamentales para representantes de minorías, autonomía en la gestión local de cultura y educación. Y en quinto lugar, también estas etnias realizan giras artísticas, exposiciones y espectáculos para mostrar la diversidad étnica china en el extranjero.
1: ¿Cómo conviven hoy la modernización, la urbanización, la misma tecnología, Verónica, con estas tradiciones ancestrales que tienen las distintas etnias en China?
0: Sí, la modernización sí trae aspectos positivos a las etnias. Por ejemplo, en los últimos años se ha mejorado la infraestructura como carreteras, electricidad, escuelas. Y por otra parte, las plataformas digitales y el turismo permiten difundir danzas, bordados y festivales étnicos a nivel nacional e internacional. Los jóvenes de minorías usan Internet para perseverar y reinventar sus tradiciones. Por otro lado, la urbanización puede hacer que jóvenes migren a ciudades y pierdan las tradiciones. El turismo masivo también puede perjudicar el sistema local, ¿no?, ancestrales. En este sentido, el Estado fomenta proyectos que integran tradición y modernidad. Por ejemplo, promueven la protección y promoción de artesanías étnicas, espectáculos teatrales con escenografía tecnológica, igual como la transmisión de festivales en vivo en el Internet, etc.
1: Verónica Chu, respecto también al desafío, ¿cuál es el principal desafío que enfrentan estas minorías respecto a cómo mantenerse? ¿El desarrollo económico, la educación, preservar la cultura?
0: Desde mi punto de vista cultural y turísticamente hablando, yo diría que sería la preservación cultural, porque los portadores de tradiciones orales, artesanías y rituales a veces no son tan atractivos para las futuras generaciones. Y por otro lado, ¿cómo lograr un equilibrio entre turismo y autenticidad? El turismo puede transformar tradiciones en espectáculos comerciales, perdiendo así su significado ritual original.
1: Estamos conversando en este capítulo de Efecto China aquí en Cooperativa con Verónica Chu. Ella es la agregada cultural de la Embajada de China en Chile. Verónica, a propósito de etnias y pueblos originarios, este 2 y 13 de junio se va a presentar en Santiago, en el Teatro Corpartes, el show Cuyo Colorido. ¿Cómo son representadas las etnias en este show tan colorido como se anticipa?
0: Cuyo Colorido es un espectáculo artístico centrado en la diversidad étnica de la provincia de Cuyo, una de las regiones con mayor concentración de minorías de China, que son alrededor de 18. En el show se representarán las vivencias cotidianas, tal como la agricultura de arroz, la recolección de hierbas y el trabajo comunitario. Igual se pueden apreciar los rituales y festivales ancestrales, como cantos de cosecha, danzas de bienvenida. La conexión con la naturaleza también se reflejarán en los shows, porque las etnias de Cuyo tienen una fuerte relación con las montañas, ríos y bosques, lo cual queda reflejado en coreografía, música y escenografía. Lo más llamativo es el impacto visual, ya que cada etnia aparecerá con su vestimenta tradicional, con bordados, joyas y adornos propios, destacados por sus vívidos colores, tejidos y diseños simbólicos. En fin, yo creo que el espectáculo busca mostrar la convivencia armónica entre las distintas etnias de Cuyo, su riqueza cultural y su herencia ancestral.
1: ¿Qué lugar tiene la danza y el vestuario en esta obra? En las etnias, y también cuántos bailarines vienen, qué tan antigua es.
0: Los trajes que aparecen en el show son reproducciones fieles de su indumentaria tradicional de las etnias de Cuyo. Los bordados, tejidos de seda, plumas, collares de plata y telas teñidas no son solo decorativos, sino que también llevan símbolos que representan mitos, antepasados, la naturaleza y la identidad grupal. Son parte de patrimonio cultural y material chino. Las coreografías se basan en danzas rituales de cosecha, de bienvenida y de celebración reales que existen todavía hoy en las etnias de Cuyo. En la cultura china, la danza étnica es un vehículo para transmitir historia oral, valores comunitarios y creencias. Es también un símbolo de la unidad y diversidad cultural del país. Juntos, danzas y vestuarios son embajadores culturales que muestran la riqueza de las minorías dentro de su identidad nacional. En esta ocasión, la compañía cuenta con un elenco de 20 artistas. La obra fue creada y estrenada oficialmente hace más de 10 años, basada en tradiciones danzarías milenarias de Cuyo. El espectáculo se renovó en coreografía, música y escenografía en distintas ediciones, pero siempre conserva los elementos esenciales de sus culturas y tradiciones.
1: Respecto a la compañía que está a cargo de la obra, ¿cuáles son sus características?
0: La compañía responsable es la Compañía de Danza y Cantos de la provincia de Cuyo, una institución artística de renombre nacional e internacional. Ha recibido reconocimiento en múltiples ocasiones y es representante oficial de la diversidad étnica china en giras mundiales por Europa, África y Asia. Algunas de sus características destacables, yo diría, primero es especialista en la interpretación de danzas tradicionales de las minorías étnicas y también fusiona muy bien las técnicas de danza clásica china con la contemporánea. Cuenta con músicos que interpretan instrumentos tradicionales étnicos, como la flauta, tambores, etc. Prioriza la autenticidad cultural, ya que sus artistas suelen ser descendientes de las etnias que representan. Su misión es preservar, renovar y difundir bien el patrimonio cultural.
1: Finalmente, Verónica, ¿cuál es la importancia, estimas tú, que tiene la presencia de esta compañía en Chile? ¿Qué caminos también quedarán abiertos para el futuro?
0: Sí, la compañía visitará Chile en ocasión de Día Internacional de Diálogo entre Civilizaciones, proclamado por la UNESCO desde 2024, que cae en el día 10 de junio de cada año. Esta visita sirve para fortalecer los lazos culturales entre China y Chile, mostrando la riqueza étnica china al público chileno, que conoce poco de las minorías del suroeste de China. Por otra parte, permite que el público chileno conozca tradiciones milenarias y el patrimonio inmaterial de Guizhou, fomentando el respeto por la diversidad cultural y los pueblos originarios. Igualmente, abre la posibilidad de difundir Guizhou como destino turístico para los chilenos. Y les puedo adelantar que van a traer productos creativos y culturales de las etnias para que ustedes los puedan llevar a casa como recuerdo. Por último, puede generar la educación intercultural, ya que la compañía tiene previsto realizar algunos conversatorios y talleres con instituciones culturales y pueblos originarios relevantes de Chile. De cara al futuro, es de nuestro deseo fomentar más intercambios entre grupos artísticos de Chile y China, en doble dirección, crear proyectos conjuntos de preservación cultural en lo que se refiere a la danza, música y artesanía entre emprendedores chilenos y chinos, y contribuir a la promoción mutua de patrimonio, sobre todo entre pueblos originarios de ambos países, que poseen muchas similitudes y buenas perspectivas de desarrollo para que se aprecien y se aprendan mutuamente.
1: Interesante conversación con la agregada cultural de la Embajada de China en Chile, Verónica Chu, en este capítulo de Efectos China aquí en Cooperativa, a propósito del histórico proceso mediante el cual el Estado chino identificó, clasificó y organizó oficialmente a las 56 etnias reconocidas en el país, y también, por cierto, esta invitación a una nueva función que se abrió en Chile para el show cultural llamado Cuyo Colorido en el Teatro de la Fundación Corpartes a mediados de junio. Muchas gracias, Verónica, y que tengas una muy buena semana.
0: Muchas gracias igualmente. Chao.
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1: Nos vamos, llegamos al final de este capítulo. Recién nomás terminamos una interesante conversación sobre cultura, etnias y más con la agregada cultural de la Embajada de la República Popular China en Chile, Verónica Chu. Además, hablamos de este evento comercial que habrá en Hong Kong, junto a la directora internacional de ProChile, Natalia Arcos, y desde el Instituto Confucio Santo Tomás hicimos un recorrido sobre cómo la innovación se está volviendo una carta de presentación global para China. Recuerda, toda la información la puedes encontrar en www.cooperativa.cl/efectochina. Y nos encontramos cada lunes a las 21 horas, con repeticiones el sábado a las 9 de la mañana. Que estés bien. Sai Ye. Adiós.
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9: Son las 10 de la mañana.
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1: Son las 10 de la mañana, 31 minutos.
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2: Son las 11 de la mañana, 29 minutos.
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2: Son las 12 horas, mediodía en Chile.

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1: Son las 12 horas, 3 minutos.
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2: En Balneario, la hora exacta.
3: Son las 12 horas, 29 minutos.
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3: Es la 1:00 p.m.
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5: Es la 1:00 p.m, 27 minutos.
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3: En Balneario,
4: es la una de la tarde,
3: la hora.
4: 58 minutos. 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
5: En Balneario, la hora exacta.
6: Son las 2 de la tarde, 27 minutos.
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1: En Balneario le indicamos la hora.
2: Son las 2 de la tarde, 56 minutos.
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2: En Balneario, la hora exacta.
3: Son las 3 de la tarde, 32 minutos.
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5: En Balneario le indicamos la hora.
6: Son las 4 de la tarde, 2 minutos.
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2: En Balneario, la hora exacta.
3: Son las 4 de la tarde, 30 minutos.
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1: En Balneario,
2: son las 4 de la tarde,
1: la hora
2: 58 minutos.
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2: En Balneario, la hora exacta.
3: Son las 5 de la tarde, 29 minutos.
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4: En Balneario le indicamos la hora.
5: Son las 6 de la tarde.
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1: 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En Balneario, la hora exacta.
2: Son las 6 de la tarde, 29 minutos.
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2: En Balneario le indicamos la hora.
3: Son las 7 de la tarde.
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0: 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En Balneario, la hora exacta.
1: Son las 7 de la tarde, 29 minutos.
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2: En Balneario le indicamos la hora.
3: Son las 8 horas.
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